0: El clima hasta este momento es de 24 grados centígrados. Hasta aquí la información más importante de esta última hora. Freddy Rojas en los controles y Gregorio Varela. Les informamos. Que tenga usted muy buena tarde.
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0: 6 de la tarde, 18 minutos. Estamos ya en los clásicos a través de la primera NFM. Y escuchamos La Guaracha Sabrosona con Alberto Pedraza, Ángeles de Charlie, Me Volví a Acordar de Ti. Y Anthony Santos, el tema se titula Me Enamoré. Algo que me mueve. Nuestras vías de comunicación están disponibles. Tú ya las conoces. 248-484-2849. Recibo tus mensajes al 22-25-23-58-14. Momento de pausa comercial. Regreso con más música. Estamos en los clásicos.
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1: Otra sorpresa en el Mundial. Uruguay empata contra Arabia Saudita. ¿Qué tal? ¿Cómo le va? Le saluda con muchísimo gusto su servidor Max López al micrófono para informarle en este Radar Mundialista que la selección sudamericana de Uruguay rescata un empate contra Arabia Saudita en un encuentro donde padecieron los primeros 45 minutos y posteriormente tuvieron falta de efectividad. El marcador quedó 1-1.
0: Dato Mundialista.
1: Hace unos años brillaba en las canchas de Puebla, hoy juega en la élite europea con el Sporting de Lisboa y acaba de marcar el gol que rescató el empate de Uruguay en el Mundial. Maxi Araujo sigue escribiendo una historia de esfuerzo, crecimiento y sueños cumplidos.
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1: El jugador de Nueva Zelanda a seguir es el defensa Tim Payne, quien se ha convertido en un fenómeno viral global. Tras una campaña de redes sociales, el defensa del Wellington Phoenix pasó del anonimato a superar los millones de seguidores y ser el centro de atención de la afición.
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1: César Luis Merlo, periodista especializado en el mercado de fichajes, ha señalado que Brian Gutiérrez interesa de forma seria a un importante equipo del fútbol francés. Incluso podrían presentar una oferta hasta Verde Valle. Recuerda estar al pendiente de 5 Radio, comunicación efectiva y de Minuto Cero a través de todos nuestros canales de información. En el Radar Mundialista, Max López. ¡Excelente tarde!
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0: 6 de la tarde, ya con 49 minutitos. Estamos a punto de finalizar los clásicos. Hola, porfa, manda saludito para el amor de mi vida, Araceli Mendoza, de parte de Miguel, que te escuchamos en San Francisco, Tetlanocan. Tenemos por acá mensajito WhatsApp audio. Buena tarde.
1: Están escuchando en San Juan Cuauhtémoc, Puebla.
0: Ok.
1: ¿Me puede poner la canción de Si yo ya no te intereso, del Super Show de los Vázquez? Muchas gracias.
0: Le mandamos saluditos, gracias por reportarse. Buena tarde, mándame una canción, Amor Añejo de Carro Show, para mi mami que se llama Juana Nájera, que nos escucha en la colonia La Joya, de parte de sus hijos Itzamara Rojas y Henry Rojas.
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0: Tenemos de este lado más watts.
3: Hola, muy buenas tardes.
0: Buena tarde.
3: ¿Podrías complacerme con la canción de Aroma, la de Mentiras? Por favor, soy Paco Díaz, te escucho en Cholulita la Bella. Gracias.
0: Muchas gracias por reportarse.
4: Muy buenas tardes, buenas tardes. Mi mejor amiga Jessy Valera. Me pones un clásico de La Firma, ¿Cómo olvidarla? Atentamente, tu mejor amigo Paquito y besito fugaz, Sister Max, arrasando.
0: Gracias, te mandamos saluditos.
5: Buenas tardes. Buenas tardes. Queremos una canción, Mi Falta de Querer, de los Duques. Y especialmente para mi bebé Roberto.
0: Ok, le mandamos saluditos.
5: Para Alejandro de Puebla.
0: Sí.
5: Saludos para él, lo quiero mucho y lo amo. Saludos ahí para todos de Tlaxcala, okay. Para Gabriones, sus compadres. Y pues ahí saludos para todos de Cuatelolpan, y para toda mi fiscalía de Cuatelolpan y los cuatro barrios, saludos para ellos.
0: Va que va, les mandamos saluditos. Buena tarde, mándame saluditos para Pichón. Hasta San Miguel Tianguistenco, de parte de una amiga que lo quiere mucho, ¿verdad? Terminación 44, ahí está el saludito.
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0: Estamos finalizando los clásicos. Por supuesto, a continuación tenemos los Maxi Éxitos por el 98.1. Soy Jessy Valera, contigo hasta las 8 de la noche.
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1: Protección Civil de Puebla rescató a dos personas que cayeron a un pozo. Buenas noches, soy Jesús Lemus y esta es la información más importante de la última hora. Le quiero platicar que Protección Civil del Estado de Puebla y Cuerpos de Emergencia participaron en las labores de rescate de dos personas que cayeron al interior de un pozo en San Gregorio, Zacapexpan. Las víctimas se encontraban a 28 metros de profundidad. Por otra parte, le quiero platicar que el senador de Movimiento Ciudadano, Néstor Camarillo Medina, oficializó sus aspiraciones para buscar la candidatura de esta fuerza política a la alcaldía de Puebla en 2027. Sentenció que está listo para la guerra sucia que se emita en su contra.
2: Bueno, es una decisión que quiero hacer pública frente a ustedes. A partir de hoy, estaré pendiente y atento a los momentos que marque así Movimiento Ciudadano, porque sí, hoy lo quiero decir públicamente. Sí, quiero ser presidente municipal de Puebla y sí, voy a ser presidente municipal de Puebla con el apoyo de los ciudadanos, con el respaldo de los ciudadanos que estamos cansados de los malos gobiernos de Morena, que nos han cansado de echarle la culpa al pasado.
1: En los temas nacionales le informamos que se registró un fuerte incendio que consumió un centro comercial en San Pedro, Nuevo León. En los temas internacionales también le detallamos que un adolescente termina con la barbilla atravesada durante un arresto en Reino Unido. Ya se iniciaron las investigaciones en contra de la policía de aquel país. A través de la cuenta de X, arroba la red 5 radio, le detallamos que autoridades del gobierno de Puebla aclararon que es falsa la información sobre la suspensión de clases en las sierras norte, nororiental y negra. No hay ninguna medida oficial vigente y se pidió a la comunidad educativa estar informada mediante los canales oficiales. La temperatura ambiente en este momento de Puebla capital es de 20 grados centígrados. Hasta aquí la información más importante generada en la última hora. Lo invitamos a seguir con las noticias de Puebla, México y el mundo a través de la red ciudadana por el 1120 de amplitud modulada. En la consola digital, José Pacheco. En los micrófonos del radar le informó Jesús Lemus. Muy buenas noches.
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0: 7 de la noche ya con 20 minutos. Estamos prácticamente iniciando con los maxi éxitos por el 98.1.
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0: Nuestras vías de comunicación están disponibles. Soy Jessy Valera contigo, acompañándote hasta las 8 de la noche. Mando un saludito para los roferos en Minnesota, hasta San Nicolás de Calacuayan y San Lorenzo Chautzingo, para Omar, Pedro, Pigui y para el Pozole. Le mandamos saluditos, que tengan excelente, excelente tarde. Vamos a continuar con más música, nos vamos a la pausa, regresamos.
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1: Ya se disputa el Irán contra Nueva Zelanda. ¿Qué tal? ¿Cómo le va? Le saluda con muchísimo gusto su servidor Max López al micrófono para informarle en este radar mundialista que en California, en el Estadio Los Ángeles, la selección persa de Irán ya se enfrenta a Nueva Zelanda como parte de los encuentros del Grupo G. El ganador se pondría como líder de grupo.
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0: Viral.
1: Jan Diamondé, jugador de la selección de Costa de Marfil, se hizo viral en redes sociales tras expresar su hartazgo y frustración con los medios de comunicación. Ya hablé 10 veces, no me pagarán por hablar, expresó el jugador.
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1: Portugal no pudo disfrutar de la playa como estos días en Palm Beach, Miami, a causa de una fuertísima tormenta que alteró de lleno sus planes. El tiempo libre se convirtió en una auténtica pesadilla. La policía acordonó la playa para que no hubiera problemas ante el temporal que se levantó.
0: Resultados.
1: Los resultados al momento de la jornada mundialista son el empate 0-0 de España contra Cabo Verde, empate de la selección de Bélgica contra su similar de Egipto a un gol y empate de la Uruguay de Marcelo Bielsa contra la selección de Arabia Saudita. Recuerde estar al pendiente de 5 Radio Comunicación Efectiva y Minuto Cero a través de todas nuestras redes sociales. En el radar mundialista le informó Max López. Excelente noche.
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1: 7 de la noche ya con 46 minutos. Prácticamente estamos llegando al final de este horario. Vamos aprovechando ya para despedirnos.
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1: Mandamos saluditos, dice, para mi nieta Mena, que está jugando con su bici. Gracias, bonito turno. Dice por acá, ¿me puedes mandar una canción de La Oreja de Van Gogh? Café con sal, creo que así se llama. Hola de jueves. Y gracias, linda tarde. Terminación 6-3. Que pases excelente nochecita.
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0: de mi parte es todo. Nos vamos. Se quedan con la segunda hora de los Maxi Éxitos por el 98.1. Soy Jessy Valera. Mañana nos escuchamos, primero Dios, a partir de las 6 de la mañana, ¿ok? Que pasen excelente noche de lunes. A seguirle echando ganas a todos aquellos que andan todavía trabajando. A los que van iniciando turno, a echarle muchísimas ganas, ¿ok? Les dejo un gran abrazo. Gracias. Hasta mañana.
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1: Son las 8 de la noche y este es el resumen de las noticias más importantes de este lunes 15 de junio. Más de 100 pipas iniciarán este lunes el suministro de agua en la capital para atender el desabasto, informó José Luis García Parra. Puebla será sede del Congreso Mexicano del Petróleo en mayo del 2027, con derrama superior a 400 millones de pesos. El Festival de Moto 2026 se realizará el 15 y 16 de agosto en el Centro Expositor con 30 mil asistentes y derrama de 60 millones. El presidente municipal de Puebla, José Chedraui, entregó créditos del programa Tu Crédito Imparable a emprendedores en San Jerónimo Caleras. En Acatlán de Osorio se registró una manifestación en la presidencia municipal. Seguridad resguardó el área. La rectora Lilia Cedillo destacó avances académicos en la Facultad de Derecho durante el informe de Georgina Tenorio y tomó protesta Alejandro Rebollar como nuevo director de la Facultad de Derecho. La UPAEP alertó que uno de cada tres adultos mantiene un estilo de vida sedentario. El Seguro Social llamó a hombres a participar en la jornada gratuita de vasectomía sin bisturí del 15 al 26 de junio.
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1: La Fiscalía continúa investigaciones por el caso de una mujer detenida en San Andrés Cholula, donde se vulneró la integridad de dos menores. 152 elementos municipales de San Andrés siguen sin regularizarse. Una persona murió en un accidente múltiple en la autopista México-Puebla, en la que estuvieron involucrados 6 vehículos. Los 12 vuelos desde Puebla registran ocupación superior al 60%. Destacan Los Ángeles, Houston y Nueva York. Tras el partido Perú contra España, Puebla recibió cerca de 200 mil visitantes y se prevé la llegada de 300 mil más durante el Mundial. La Sierra Norte suma la ruta Pueblos Mágicos y Biocafé en Huauchinango y Jicotepec de Juárez. Del 25 al 30 de junio, Puebla participará en México de Mis Sabores en Campo Marte, en la Ciudad de México, como parte del Mundial Social 2026. El nuncio apostólico Joseph Spiteri llamó a practicar la empatía y fortalecer una sociedad más fraterna. El arzobispo de Puebla, Víctor Sánchez, pidió a jóvenes usar la tecnología con responsabilidad. En sus 50 años de vida sacerdotal, Monseñor Víctor Sánchez agradeció el acompañamiento de la comunidad católica. 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Y mañana a partir de las 5:30 de la mañana en el noticiario Buenos Días, el noticiario de la gente. En Radar le informa Girat Aguilar Miranda. Gracias.
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1: Ahí está Quevedo y Elvis Crespo, La Graciosa, otro de los temas que ya te presentamos en esta excelente noche. Bueno, ya son exactamente las 8 de la noche con 21 minutos, ya 8:21, a través de la señal del 98.1 de FM. Ok, bueno, dice por aquí, ¿qué onda, Gary? Buenas noches, ¿me puedes poner una canción de pop en español? Por favor, solo para escucharla atentamente, Marco Antonio Rodríguez Mota en San Jerónimo, Tianguismenalco. Este jueves vamos a apostar en la hora santa de las 7 de la noche y la Copa Mundial 2000, dice, bueno, ahí está. México contra Corea.
2: Buscando una coartada.
1: México contra Corea del Sur. Saludos, Gary.
2: Yo no espero.
1: ¿Cuál es el pronóstico que tienen? Pregúntome yo.
2: No.
1: Todavía faltan 2 días más, pero ya por ahí empiezan las apuestas y todo el show, ¿no? Ojalá, yo creo que sí. Yo creo que sí lo puede hacer México, ¿eh? Yo creo que sí puede hacerlo. Sí puede hacer, sí puede sacar el resultado a favor. Y yo creo que sí, se puede. Vamos a ver qué show, qué sucede. Las 8 de la noche ya con 22 minutos en este momento. 8 de la noche, 22 minutos ya a través de la señal de 98.1 de FM. Hacemos una pausa en este instante, regreso, no te muevas. Continuamos con más de los temas del pop en español a través de la señal de Stereo Max FM. 8:22, regreso.
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Ok, mis amigos, ya a las 8 de la noche con 31 minutos en este momento. 8 de la noche, 31 minutos y a través de la señal del 98.1 de FM. Así es que vamos a ir a una pausa. Nosotros continuamos con más No Te Muevas de Stereo Max FM.

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1: Irán y Nueva Zelanda empatan al momento. ¿Qué tal? ¿Cómo le va? Le saluda con muchísimo gusto su servidor Max López al micrófono para informarle en este Radar Mundialista que los príncipes persas de Irán y Nueva Zelanda empatan de momento en el SoFi Stadium a un gol. El ganador del encuentro sería líder de grupo.
0: Figura del día.
1: La figura del día es el arquero de la selección de Cabo Verde, Bociña, quien mantuvo su arco en cero en un duelo complicado contra la selección de España. El empate representó el primer punto histórico para su selección. Hugo Sachrek, mediocampista del Sparta Praga, quien disputa el torneo con 18 años y 4 días de edad, es una de las joyas a seguir. El europeo es considerado uno de los principales prospectos de su país y actualmente tiene un valor estimado de 3.5 millones de dólares.
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1: Mañana Francia hará su debut en el torneo contra su similar de Senegal a la 1 de la tarde. Irak y Noruega chocarán a las 4. La campeona del mundo Argentina empezará su camino contra Argelia y Australia y Jordania. Cierran la jornada a las 10 de la noche. Recuerde estar al pendiente de 5 Radio, comunicación efectiva y de Minuto Cero a través de todas nuestras redes sociales. En el Radar Mundialista le informó Max López. Excelente tarde.
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5: En esta noche. Y bueno, pues vamos a ir a una pausa. Vamos a ir a mensajes. Regresamos. Solamente 5 minutos y serán ya las 9 de la noche. No te muevas. 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

0: Hola, ¿qué tal, amigos? Muy buenas noches. Bienvenidos a este viaje musical a través del tiempo y el recuerdo. Aquí iniciamos lo mejor del ayer. Bienvenidos, 9 de la noche con 14 minutos, y en este momento, 9 de la noche, 14 minutos a través de la señal de 98.1 de FM. Y bueno, pues aquí estamos iniciando con los temas del recuerdo. Los primeros mensajes, dice por acá: hola Gary, buenas noches, ¿me puedes poner la canción Eres Todo en Mí de Ana Gabriel, por favor, solo para escucharla? Estamos escuchando aquí en Tlaxcalita la Bella. Saluditos, Gary, gracias. Terminación 55 en esta noche. Hola, buenas noches, ¿me podrías poner una melodía de José José? Seré, con saludos para la familia Rugerio Juárez. Gracias, Gary, que tengas una feliz noche. Te escuchamos en Xaxala, Santana, Chautempan, Tlaxcala. Terminación 20 en esta noche. Buenas noches, Stereo Max, un abrazo muy fuerte para Margarita Celsa. Que ya le ponga todo su empeño a su emprendimiento. Le dedico la canción, la siguiente canción, Fotografía, de Oscar Atié, con muchísimo amor. Ella nos escucha en San Luis Tlaxcala, Tlaxcala, de parte de Salvador Romero. Excelente programa, Stereo Max, gracias. Terminación 45 en esta noche. Por aquí también más saludos, dice por aquí: buenas noches, Gary, ¿me puedes complacer con una canción, Contigo Aprendí, de Luis Miguel, para mi esposa Isabel de San Lucas Atoyotenco? La amo mucho y pronto estaremos juntos. Muchas gracias, feliz noche. Terminación 47 en esta noche. Son las 9:15, hacemos una pausa y regresamos. Esto es lo mejor del ayer, 9:15 ya.
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0: en este momento, ya en las 9 de la noche con 29 minutos, 9 con 29 minutos ya, a través de la señal de 98.1 de FM. Vamos con los mensajes. Muy buenas noches, amigo Gary. Me puedes complacer con una canción de Luis Miguel, Los Muchachos de Hoy. Atentamente, Francisco, terminación 43 en esta noche. Por aquí más saludos, Gary, buenas noches. Me puedes poner una canción de la Sonora Altepejana, la del vestido rojo, terminación 68 en esta noche. Buenas noches, Gary, me puedes complacer con una canción de Los Tres Caballeros que se llama Te Quiero, Dijiste. Gracias, saludos desde Pisaco, de Tlaxcala. Desde Pisaco, Tlaxcala, tu amigo David. Excelente noche, terminación 09 en esta noche. Gary, excelente programa, compláceme con una canción, Después de Tanto, con Napoleón. Un saludo para mi madre María Félix y mi esposa Vicky, acá en Moyotzingo, terminación 18 en esta noche. Por aquí también, buenas noches, una canción, mi esposa María Elena de Los Terrícolas, Te Juro Que Te Amo, de parte de Tránsito Arana, terminación 92 en esta noche. Hola, buenas noches, podrías complacer con Si Nos Dejan, de Luis Miguel, para mi reina de Villalta. Yo te escucho en San Mateo Ayeca, muchas gracias, excelente noche, saludos cordiales, terminación 80 en esta noche. Hola, buenas noches, me puedes complacer con una canción de Abrázame Muy Fuerte, de Juan Gabriel, para mi esposa Cecilia, que te escuche en San Francisco Tepeyac. Dice así, San Francisco Tepeyac, o será Tepeyecac. Bueno, aquí dice San Francisco Tepeyac, dile que la amo mucho, terminación 39 en esta noche. Buenas noches, Gary, ¿me puedes poner una canción que canten los niños? Por favor, saludos para mi esposo Alfredo y para mis niños Wendy, Michelle y José en Ricardo, que los amo mucho, que pases una linda noche. Gracias, te escuchamos en San Luis Tirosolco. Gracias, terminación 79 en esta noche. Y por acá más saludos. Buenas noches, Gary. ¿Podrás complacerme con una canción de la Sonora Santanera? Estoy pensando en ti, con saludos para ti, Luchis, y todos los que escuchamos lo mejor del ayer desde Atlanta, Georgia, de parte del Ave Fénix. Gracias, saludos y bendiciones, y excelente inicio de semana para todos. Terminación 78 en esta noche. Hacemos una pausa, vamos rápidamente a una breve pausa comercial y regresamos con más. Son las 9:31. Esto es lo mejor del ayer.
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0: En este momento ya las 9 de la noche con 46 minutos, 9:46. Continuamos con más canciones, más mensajes que nos siguen llegando, muchos mensajes. Gracias por estar con nosotros, acompañarnos y disfrutar juntos de grandes temas del recuerdo. Vamos con más saludos, dice por aquí, hola Gary, bonita noche, aquí te estamos escuchando desde Contla, Tlaxcala, me podrás complacer la muchacha de Luna, de Roberto Jordán, así se llama la canción, la muchacha de Luna de Roberto Jordán, dice por favor, dedicada para mi amiguita María Guadalupe, que hoy está cumpliendo sus 15 años. Y que la adoro mucho y que es una niña maravillosa. Que Dios y la Virgen Guadalupe la bendiga hoy, mañana y siempre. Y también saludos para ti, para todos los del Club de Fans Reyes de Estéreo Max Oficial. Gracias, excelente noche de lunes, inicio de semana. Bendiciones. No digas mi terminación, dice por aquí. Mensaje vía WhatsApp. Por acá vamos con más saludos. Dice por acá... Hola, buenas noches. Por favor, ¿me podrías mandar una canción? Sí, de José Luis Perales. Te escuchamos en la colonia El Carmen. Por tu atención, gracias. Terminación 26 en esta noche. Continuamos por acá con más saludos. Hola, buenas noches. Gary, ¿me puedes complacer con una canción? La distancia de Roberto Carlos. Saludos para... la familia Cuamatzi, Xolocotzi, Flores Cuamatzi, estamos escuchando en la sección primera de Contra Tlaxcala. Gracias Gary, que tengas una bonita y excelente noche. Terminación 28 en esta noche. Por aquí más saludos Gary, la canción de Pimpinela para con saludos para José Luis Pérez de Tzahualcóyotl de Contla y para los niños Ariel, Pinta y Pantera que están de traviesos. Bueno, no entendí el nombre de la canción. Gary, la canción de Pimpinela para, ¿será así? ¿Será esa? Que no creo, pero bueno. Buenas noches, ¿me puedes complacer con una canción de los Bukis como No Haces Falta? Para el amor de mi vida, una persona muy especial, Mario Flores Hernández. Él nos escucha en Amajac de Guerrero, Tlaxcala de Leslie. Yo escucho en Santa Ana, Chautempan. Gracias y bonita noche, amigo Gary. Terminación 60 en esta noche. Y bueno, vamos a ir a una pausa. Regresamos 9 de la noche con 48 minutos.
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1: En este instante, ya las 10 de la noche en punto. 10 de la noche en punto ya. Continuamos ya con más temas. Hola, amigo Gary. Me puedes poner una canción de Nini Estrada, Un día caminaba, porfa, solo para escucharla. Cuídate mucho, Dios te bendiga y que tengas una excelente noche. Soy Alice, como siempre, estoy escuchando lo mejor del ayer con mi gran amigo Gary. Saluditos, terminación 08 en esta noche. Buenas noches, Gary. Saludos para ti, para mi amor, el

0: Fénix y todos los que escuchan Stereo Max en Atlanta, Georgia, de parte de Luchis, pon de favor la canción de Los Caminantes, Amor Sin Palabras. Muchas gracias, que tengas excelente noche, excelente turno, saludos y bendiciones para todos. Terminación 79 en esta noche. Hola, buenas noches, me puedes complacer con una canción de Gracias Amor de la Sonora Altepejana, dedicada para mi esposo Juan Velázquez, de parte de su esposa. Dile que lo amo mucho, gracias, bonita noche. Te escucho desde Tepetit, la terminación 92 en esta noche. Buenas noches, amigo Gary. ¿Me puedes poner una canción de Pedrito Fernández, La Mochila Azul? Gracias, amigo Gary. Que Dios te bendiga siempre a ti y a toda tu familia. Que tengas una bendecida noche. Terminación 49 en esta noche. Dice... hola, buenas noches, amigo. Te escuchamos en Iztacalco, Ciudad de México. ¿Puedes poner una canción de José José a esa? Bonita programación. Terminación 82 en esta noche. Buenas noches, Garimán. ¿Puedes, por favor, mandar un saludo para mi esposa Elvia Rodríguez y mis princesas Abigail y Miriam López Rodríguez? Te escuchamos en San Luis de los Xolco. ¿Puedes poner una canción de Roberto Carlos, Amada Amante? Gracias, que tengas una... excelente noche, terminación 80 ya en esta noche. Por acá más saludos, hola, buenas noches, por favor saludos y muchos abrazos a la familia Rojas Hernández y muy en especial a mi amada esposa Lucero Hernández, que la amo mucho. La canción Gracias Amor de la Sonora Altepejana, muchas gracias y buenas noches de parte de Roberto Rojas, terminación 08 en esta noche. Las 10 de la noche en punto, continuamos.
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0: Las 10 de la noche, 19 minutos. En este momento, 10 de la noche, 19 minutos ya. Y bueno, dice por aquí mensaje Gary, la de Lamento de Amor de Rigo Tobar, solo para recordar esos bellos momentos. Terminación 18 en esta noche. Con todo gusto. Bueno, pues ahí están los mensajes que nos llegan. 22, 25, 23, 58, 14. Son las 10 de la noche, 19 minutos. Hacemos una pausa y regresamos con más. Esto es Lo Mejor del Ayer.
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Como la basura que el suave viento puede levantar. Mi vida seguía los derroteros de un destino cruel. Ya no quería escuchar la voz de aquel que me decía que creyera en ti, Señor Jesús. Incluso, ¿para qué levantar mi mirada si creí que tú no me amabas? Pero un día sentí esa fuerza que me atrajo. No sé cómo fue. Tuve una ansiedad por llenarme de ti. El odio y la maldad que anidaban en mi ser se fueron como un suspiro. Y hoy ha cambiado mi vida y soy feliz. Gracias por ese regalo, Padre. He vuelto a vivir para amarte, oh Señor. Y quiero decir con humildad que te entrego mi vida. Tómala entre tus manos. Arrúllame. Consuela mi angustia y mis tristezas. Te entrego mi ser, porque ya no quiero sufrir. He recorrido tantos caminos arrastrando mi derrota. Y hoy que he sabido que existes para todos, toma nuestras vidas para que podamos elevar nuestros rostros al cielo y todos juntos en una sola voz decir: gracias, Señor, porque me has hecho muy feliz. Convierte nuestras lágrimas en perlas de dicha. Dicha por amarte. Por amarte, Señor Jesús.

0: Las 10 de la noche, 35 minutos, estamos llegando a la recta final de Lo Mejor del Ayer. En esta noche de lunes 15 de junio de este 2026. Y bueno, todavía tengo muchos mensajes por acá, Gary. Una canción para la señora Felipa de Contla. Gracias, no des mi terminación. Dice por aquí, mensaje vía WhatsApp. Buenas noches, Garimán. ¿Me puedes complacer con una canción para mi esposa Juanita Colzi de Hugo Romano de San Bernardino Contla de la sección novena Coloaca? Gracias, Garimán, por tu atención. Buenas noches, terminación 95 de este lado. Y bueno, pues vamos a ir a una pausa. Nosotros continuamos, 10 de la noche, 36 minutos. Esto es Lo Mejor del Ayer. 10:36, buenas noches. Continuamos.
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0: Aquí mis amigos, ya a las 11 de la noche con 23 minutos. En este momento, 11 de la noche, 23 minutos. Otra vez en la primera en FM. En el 98.1 de tu radio. En esta rica noche de lunes 15 de junio de este 2026, ¿verdad?
1: No me olvidaré.
0: Bueno, bienvenidos ya a la última hora, la programación grupera de Stereo Max FM. Y bueno, vámonos con mensajes. Dice por aquí, saludos para Janet Pérez Guzmán en San Cristóbal Tepatlaxco, terminación 22 en esta noche. Dice por aquí, buenas noches, aquí el Marro de Marros, Hugo Romano, el Marro Mayor, el líder. Sin duda alguna, que nadie tenga respetando su jerarquía. Por muchos años se lo ha ganado el Marro de Marros, el Marro Mayor, Hugo Romano. Dice por aquí una canción para mi esposa Juanita Colzi de Hugo Romano. Dice, no lo entreguas, el Puma Parra, tanto tiempo. No le entreguas, ¿qué es eso de entreguas? Ay, el Hugo ya agarra la jarra otra vez, ¿verdad? Y eso que es lunes apenas, no manches. Es lunes. Es lunes. Y luego que ya se quiere volver policía también. A ver.
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0: Ahí está. El Hugo Romano que quiere ser policía ya ahora. ¡Ah, qué cosas, qué cosas! ¡Vámonos con la música, mis amigos! Otra vez de la primera en FM. Vámonos con eso, aquí arrancamos, aquí iniciamos, 11:25, 26 ya, 11:26. Excelente noche.

Bueno, mis amigos, ya a las 11:37 minutos, por acá, 11:37, ya en este instante. Vámonos por aquí, mensajitos, es que me mandaron WhatsApp audios. Ahorita solamente WhatsApp escritos. Bueno, ya son exactamente las 11:37 en este momento. Ahorita los checamos, mientras... Mientras, vámonos a una pausa, regresamos. No te muevas de Stereo Max FM en el 98.1 de tu radio. Son ya las 11:37. Buenas noches.

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1: En este momento ya solamente nos quedan 14 minutos y serán exactamente las 12 de la noche. 14 minutos y las 12 de la noche y a través de la señal de 98.1 de FM. Oigan, hoy lunes 15 de junio, cerramos, miren nada más, con empates, puros empates. En la justa deportiva, España empató contra Cabo Verde 0-0, Arabia Saudita contra Uruguay 1-1, Bélgica contra Egipto 1-1, Irán contra Nueva Zelanda 2-2. Hoy puros empates, ¿verdad? Hoy puros empates. Mañana los encuentros. Mañana a partir de la 1 de la tarde, el debut de Francia, otro de los grandes favoritos, Francia contra Senegal. Estará también jugando también del mismo grupo, Irak contra Noruega. Y del grupo J, Argentina también. Mañana su gran debut, Argentina contra Argelia. Y Austria contra Jordania. Los buenos son el de Francia y el de Argelia, que yo siento que va a haber muchos goles ahí. Así es que bueno, mañana desde la 1 de la tarde, Francia contra Senegal. Después a las 4 de la tarde, Irak contra Noruega. Argentina contra Argelia a las 7 de la noche. Y Austria contra Jordania a las 10 de la noche. Así mañana la jornada de esta justa deportiva a nivel mundial. 11:47, mis amigos, pues ya estamos en la recta final. Soy su amigo y servidor Edgar González, en el mismísimo Gary, desde la cabina de Estéreo Max FM, controlando las ondas hercianas que respiran tus oídos. Deseando que tengan una excelente noche, pásenla muy bien. Yo regreso mañana, horario normal. El día de mañana, horario normal, 1 de la tarde, de 1 a 4 de la tarde y de 9 a 12 de la noche. Aquí te espero a través de Estéreo Max en el 98.1 de tu radio. Que tengan una bonita noche. A descansar los que ya van a descansar. Y si van a seguir chambeando en esta noche, pues a darle con todo el power. Mañana nos escuchamos. Primeramente Dios nos dé la oportunidad de estar con ustedes el día de mañana en punto de la 1 de la tarde. Gracias, buenas noches. 12 minutos y serán ya las 12 de la noche.
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0: Muy buenos días. En este día martes, 16 de junio del 2010 y... No, 26. ¿Cómo andamos? Andamos arrancando la semana más. Bueno, más bien el segundo día de la semana, una madrugada más. Gracias por estar con nosotros, acompañándonos a través de la frecuencia del 98.1. Soy el Puma y como siempre te saludamos con mucho gusto, muchas ganas de estar contigo. Y además invitarte a que te reportes con nosotros a través de nuestro WhatsApp 2225-235814 y 248-484-2849. ¿Qué andas haciendo? ¿Cómo andamos? Banda, que andamos arrancando el tercer turno. Hijos de la madrugada, bienvenidos. Me quedo contigo hasta el punto de las 6 de la mañana, así que vamos a reportarnos porque estamos arrancando con esto que se llama Insomnio. Oigan, arrancamos con buena temperatura, ¿eh? La verdad es que hoy sí no andamos sufriendo de frío. 15 grados la temperatura en este momento. 15 grados, parcialmente nublado, según acá, ¿verdad?
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0: El saludo enorme para toda la banda que anda trabajando ya en este tercer turno. Para todos los amigos calcetineros, amigos que andan trabajando en las tienditas rojas, a los amigos también que andan en las diferentes fábricas, a todo el transporte de personal que ya llegó a su destino en las fábricas o que va de regreso a casa, también los saludamos. A toda la banda que anda trabajando en las diferentes aplicaciones de transporte, ahí también les mando un saludo bien especial para todos ustedes. A toda la banda que anda en las tienditas rojas, ya lo habíamos dicho, ¿verdad? A mi carrerito, al mismísimo Fede, que anda chambeando hoy. Ahí está para mi carralito, el mismísimo Cochiloco, ¿verdad? Para el Benny y para el mismísimo Calambres, que andan reportando por acá, carnal. Aviéntame algo a la cabina, carnal. Aviéntame algo a la cabina. Nos vemos toda la banda y te invitamos para que te comuniques 248-484-2849-2225-2358-14. Arrancamos este turno y nos vamos rapidísimo porque aquí iniciamos. Oigan, también dejamos video, ¿verdad? Dejamos video en las redes sociales del Puma, dejamos en la página de Facebook y también en el TikTok. El video que habíamos prometido, ya lo dejamos. ¿Quieres saber de qué se trata? Corre en este momento. Encuéntrame como el Puma Parra. Así es, dice para acá. Los saludos y audios que nos dicen. Muy buenos días. Tenemos por acá el audio. Dice, ponme la canción de Macho Alfa de los Lobos Plateados. Y ya. Órale, para el mismísimo Hugo, que quizá que anda siendo despierto, ¿verdad? Órale, ahí está el saludo. Ahí está, saludos. El Macho Alfa. Venga, lo complacemos al mismísimo Hugo. Hola, buenos días, Buma. ¿Me podrías poner la canción de Tus Mentiras? Esto es con Cumbia Nova, ¿verdad? Venga, la mandamos. La mandamos, Tus Mentiras. Ok, listo. Ya está por acá también programada. ¿Dónde está? Ah, ya está por acá, vientos. Vámonos con más mensajes. Nos dice por acá en los audios. Muy buenos días, ¿quién se reporta? ¿Quién?
2: Puma, Puma.
0: Espérate, Gary. Deja, ay, Dios mío, deja apagado tu Spotify. ¿Qué onda?
2: Puma, Puma, muy buenos días.
0: Por buenos días.
2: De los Marios, la de Sinaya. Saludando a todos los hijos de la madrugada.
0: Venga.
2: Feliz martes para todos, mi buen Puma. Saludos desde Tecamachalco.
0: Eso.
2: Arrasando.
0: Venga, carnal, ¿queda qué canción? Carnalito, ¿qué canción te faltó?
2: Puma, Puma, muy buenos días. Porfa, algo de los Marios, la de Sin Ella.
0: Venga, ya está, Sin Ella de los Marios, la mandamos. Qué buena rola, qué buena rola de los Marios. Ok, ya está por acá, lista y programada. Vámonos con la línea telefónica, ¿quién se reporta? Bueno, ¿quién?
3: Bueno,
0: ¿quién me llama?
3: El Hugo, digo, el Calambre.
0: ¿Qué onda, mi Calambres? ¿Cómo andamos, carnal?
3: Dime,
0: mi
3: cuñada, que soy el patachín.
0: ¿El qué?
3: El patachín.
0: ¿Por qué será, carnal?
3: A ver, espérate.
0: ¿Por qué será el patachín? ¿Por qué?
3: Es que no sé, yo no quisiera que me expliques el por qué es el patachín.
0: Pues hay que nos diga, ¿no? Que pase el dato, ¿por qué? ¿Mande?
3: Es un misterio que nadie lo podrá saber.
0: ¿Y eso por qué, carnal? O sea, casi quiere que sea chiste local nomás allá donde ustedes saben sus cochinadas, ¿o qué?
3: El otro día me dicen, ¿qué eres? El tubo y baja.
0: Carnal, es que también tú te pones de a pechito, carnal. Estás viendo que ahí viene el carro y te atraviesas a fuerza.
3: La pata voladora, patatín,
0: no man.
3: Sube y baja.
0: Y sí, también.
3: El
0: pasito tuntún. No manches, mi calabres. ¿Qué onda, carnal? ¿Qué rola va a ser?
3: A ver, ¿cuál
0: quieres ser? Rápido,
3: amor. Ya escuché.
0: ¿Cuál?
3: Ahora, entonces. Dice que si no tienes la del trago.
0: ¿La de quién?
3: La del borracho, de amor.
0: Sí. Ah, ya, de la tracalosa.
3: Sí, esta que está que desde cuando se quiere la tracalosa, que
0: ¿quién?
3: En su rancho dice que no toca y que ya puro punchis punchis y que...
0: ¿Qué, pues, ¿qué, ¿quién la pide? ¿Quién la pide?
3: La
0: otra vez, no, ay, Dios mío, con esa mujer. Bueno, se la complacemos, gana, se la complacemos, se la mandamos más para que allá no esté duro y duro, ¿vale?
3: Sí, es otra carencita.
0: ¡Cállate! No la invoques, carnal. No me la invoques, por favor.
3: No intentes invocar al humo, no intentes invocar a la carencita.
0: No. Eso sí, no me la invoques, carnal. Mira que estamos bien. Ya no tarda en que nos marque y pregunte por el señor disjunto,
3: Ya no tarda que pregunte por qué se fue, ¿Por qué lloró?
0: ¿Por qué el señor se lo llevó?
3: ¿Por qué el señor se lo llevó?
0: Así déjalo.
3: Yo siento
0: que la canción, ¿no? ¡Hola, carnalito! Ya está, mandamos el Roland. En lo que están trabajando todavía, o ya están guardando, o ya están en su casa, ¿qué onda?
3: Ya estamos ahí guardando. ¡Uy, se le pichó mi canción! ¡Tenía una canción del borracho de amor!
0: Vale, ya está, pues la mandamos una vez, ¿vale?
3: Yo también quiero la
0: Hola, para que se quite, dile que venga a dejar aquí el encargo, córrele.
3: Sí.
0: Y caminando, carnal, y caminando. Si no, no hay nada de borracho, ni siquiera medio mareado,
3: Sí.
0: Sí, no, o sea, que venga aquí con caminando, si no. Es más, ni siquiera lo vamos a marear. ¡Hola, carnal! Mandamos la rola en ese momento, ¿sale?
3: Porfa,
0: también
3: es para mi
0: señora, la
3: alembrín.
0: ¡Órale! Ya está, carnal.
3: ¡Ay! ¡La carabina de Ambrosio!
0: ¡Anda! ¡Órale, carnal! ¡Mandamos tu rola! ¡Venga! ¡Vámonos de lado con la música! ¡Así arrancamos! ¡Oigan! ¡Así iniciamos! Esto se llama Insomnio. 0 horas ya con 19 minutos. Llegan los huevos plateados. Se llama El Macho Alfa. Es una rolota. ¿La recuerdas? Sube el micrófono contigo en punto de las 6 de la mañana. Así que tenemos mucha música en punto de las 2. Viene ya el 2x1. Sígueme en mis redes sociales. Soy el Puma. Ahí aparecemos como el Puma Parra en TikTok y en el Facebook. Checa el último video que subimos. Te va a encantar.

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1: 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Cerras con 22 minutos. Es Cumbia Nova. Se llama Tus Mentiras.
0: El

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1: Cero las ya con 30 minutos. Es otra caldosa de Monterrey. Se llama Borracho de Amor. Reporte ahora mismo. Vengo para seguir leyendo tus mensajes y complacerte en esto que es insomnio.

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2: Ya con 35 minutos, regresamos a Insomnio Banda. Vamos a comunicarnos en ese instante. De este lado tenemos ya los mensajes. Nos dicen para toda la banda de Secrets Akumal, ¿quién se reporta? ¿Quién? Hola.
3: ¿Cómo estamos? Pumita.
2: ¿Qué onda, carnal?
3: Desde Secret Akumal.
2: Eso es todo, carnalito. ¿Qué onda? ¿Qué show que se va a hacer?
3: Era Maya.
2: Eso.
3: Ya no habíamos podido conectar.
2: ¿Y lo que he visto?
3: Estaba fallando la red o no sé qué pasaba.
2: Es en general,
3: se escucha muy bajo el sonido.
2: No me digas eso.
3: Pero
2: a ver, lo checamos.
3: Ya no ha querido agarrar el internet.
2: Bueno, lo checamos.
3: Más que nada, la aplicación o... No podíamos entrar a escuchar Estéreo Max hasta aquí.
2: Ahorita lo checamos,
3: la del amanecer, por favor, Puma.
2: Ok. La de me voy al amanecer, ¿verdad? Órale, ya está. La mandamos, mi hermano. De este lado, ya está. Venga, uno más. A ver, esta es la versión. Sí, no sé qué vamos a equivocarnos. A ver. Ándale, esa mera. Ahí está. De este lado tenemos más mensajes. Nos dicen los audios. ¿Quién?
4: ¿Qué onda, Puma?
2: ¿Qué onda, carnal?
4: Ponme la canción de Aprende a Escuchar de esa cosa.
2: ¡Órale!
4: Saludos ahí para el niño Cernia. Saludos ahí para el negro.
2: ¡Órale!
4: Gracias.
2: ¡Órale, ya está!
4: Saludos ahí para el negro.
2: ¡Sobres! Ahí anda el buen negro también. Bueno, Dispuma, por favor, ¿me puedes complacer con la rola de En los 30 años de Laragán? Por favor, escucha desde Perote, Veracruz. Gracias, carnal. No tenemos nada de pop ahorita, carnal. ¿Quién te dijo? Buenos días, Puma. Puedes poner la de mayor de edad de la banda Limón para todos los hijos de la madrugada. Saludos. Venga, la mandamos, la canción de mayor de edad. Listo. La programamos de la original banda El Limón. Ya está por acá. Síguete reportando. Oigan, estamos revisando ya también todas la publicación, ¿verdad? Que le han dejado ustedes ya el me gusta. Hemos dejado ya el video que les platicamos la semana. Bueno, no, en días pasados. Les platicamos de un video que vamos a subir. Ya lo subimos. Y ahí está. ¿Se me puedes poner una canción? Por favor, la de Hasta el Final de Gustos del Imaginante con dedicatoria para mi esposo. Yo te escucho desde San Isidro, Buen Suceso, Tlaxcala. Por favor, venga aquí en la de Hasta el Final con Gustos. La mandamos. Esto también a través de las redes sociales. Puedes dejarme la canción que quieres escuchar, ¿verdad? Y también te la complacemos. Hasta el final del Imaginante. ¿Listo? Ya está por acá programada. Sale, vámonos con la música. Lo que llega se llama Me Voy al Amanecer. Vamos a darle ritmo a la noche. 0:38. Súbele.

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1: 0:41. Y eso nos acosta, se llama Aprende a escuchar quién te ama.
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3: Solamente nos separan 7 minutos antes de que nos dé ya la 1 de la mañana. A través de Insomnio, banda, ¿cómo andamos? ¿Cómo vamos, vamos avanzando bien? El primer café, ¿qué onda hoy? ¿Con qué lo acompañamos? ¿Con un pan? ¿Algo así? Para toda la banda que anda hoy ya trabajando en este tercer turno. Para toda la banda calcetinera que también andan dándole con todo. Cómense, por favor, con la canción de Hay Amor de Grupo X, por favor. Venga, la mandamos. La canción de Grupo X, la canción de Hay Amor, va que va. Y eso por acá, What's up, Puma? El 7 desde Dallas, Texas, ponte la cumbia de Nunca Pensé en Llorar. Ese clásico, de Rosy Guar. Venga, lo conocemos también como la cumbia de Ana Gabriel, ¿verdad? La cumbia de Ana Gabriel, Nunca Pensé en Llorar. Listo, ya está por acá, programada. Esta rolota. Vámonos con uno más. Uno más de este lado. Nos dicen. Saludos, mi amor. Cito Tristana de parte de Lupita Cante. Vientos. Ahí está el saludo. Nos vamos con la música. 22, 25, 23, 58, 14. 248, 4, 84, 28, 49. ¿Quién anda en la línea? Buenos días. Hola. ¿Yo quién? Flaquito. ¿Qué onda, Flaquito? ¿Qué milagro, carnal? Eso es todo, carnal. ¿Qué onda? ¿Qué andas haciendo? ¿Chambeando? ¿Qué show?
4: Así es.
3: Órale. Eso es todo, carnal. ¿Qué onda? ¿Qué rol te vamos a mandar? Dímelo todo.
4: Una de Abelardo.
3: ¿De quién?
4: Abelardo.
3: ¿Cuál te gusta de los Abelardos, carnalito?
4: ¿Cuál tienes?
3: Tengo, pues, la mayoría, Por unas monedas en dulce. ¿Esa? Ah, pues ya está, mira. ¿Saludos para quién, carnal?
4: Más para que te la tengamos aquí.
3: Hola, ¿qué tal? ¿Ya estás? Aquí te acompañamos, te mando tu rola de los Abelardos, la de por unas monedas. ¿Va que va?
4: Va que va, mi buen.
3: Hola, ¿qué tal? ¿Qué tal? Excelente madrugada y no te vayas a dormir,
4: Ah, ¿qué pasó? Yo nunca me duermo.
3: No, déjalo, pues, me han dicho.
4: ¿Cómo se llama? En la otra panadería, en la
3: carnal, yo qué culpa. Me han dicho que te duermes, carnal. Las malas lenguas dicen que te quedas dormido.
4: Ah, perdón, déjalo. Ya está de descansar a su casa. Está durmiendo con su muñequito.
3: Ándale. Hola, carnal.
4: No, le digas tan dura, sí, que...
3: No, déjalo en paz. Hoy le toca descansar, carnal. No, ayer le tocó descansar.

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1: Una de la mañana en punto.

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3: 1:09 llega el Grupo Quintana, se llama Palabras, ¿no? 1:09, mándame tu mensaje, 2225-235814, excelente martes.
1: Sí.

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1: Una de la mañana ya con 17 minutos. Llega el Internacional de Carro Show en Insomnio en este 16 de junio del 2026. Ay, no, puro 6. ¿Ahora qué pasó ahí?
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2: 1 de la mañana allá con 25 minutos. Oigan, andamos también a través del TikTok completamente en vivo. Para quien guste unirse también, aquí andamos complaciendo los ojos para toda la banda que ya está acompañándonos. La 1:25.
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1: La 1:30 escuchamos a Black Power. La rola se llama Morena. Sobre. Comunícate conmigo 22 25 23 58 14. Dos para Berito, que anda acompañándonos en esta madrugada. Milagro, Berito.

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1: De la mañana ya con 35 minutos. Regresamos otra vez a Insomnio. Oigan, tengo por acá los saludos para Piliposos que andan por acá pidiéndonos la canción de Si Tú Te Vas de Rymix, ¿verdad? La mandamos para Berito Ramírez, que anda también acompañándonos, que además están insistiendo con el café con pan. Ven, mira, el café, las gorditas. Ven, ¿para qué decimos? Por acá, quiero escuchar la canción de Infiel con Black Power. Venga, dice, ponme una canción ya para que vaya a dormir, que mañana tengo que trabajar. Ok, va que va. Dice por acá, ponme una canción de Yolos Cumbia. Ya la ponemos, está por acá programada, ¿sale? Tengo por acá más mensajes. Dice, por favor, ponme la canción del Fantasma del Amor con la gente nueva. También tenemos programada. Vámonos con los audios que nos dicen. Hola, hola, buenos días. ¿Quién? Hola.
2: Una canción de Intocable.
1: ¿Cuál, Omar?
2: Fuerte no soy.
1: ¿Ole? Ajá.
2: De tu amigo Omar de la Magdalena, Catelulco.
1: ¡Hola, Omar! ¡Hola, Omar! ¡Despierta!
2: A mi amiga Karen, que no se ha reportado.
1: Pues también ya la asustaste,
2: Puma,
1: Omar.
2: Puma Parra.
1: Ya asustaste canción a Karen. No te digo. ¡Vamos a la línea! ¿Quién se reporta? ¡Buenos días, Salam! ¿Qué onda, carnal? ¿Cómo andas?
2: Intocable. Fuerte eso. No soy.
1: ¿Qué onda? ¿Qué rola va a ser,
2: Puma,
1: mi flaquito?
2: Parra, buenos días. Y conmigo, Omar.
3: Para una cancioncita va a ser la de Exterminador.
1: ¿Cuál de Exterminador te gusta?
3: Contrabando los huevos.
1: ¡Órale, va, que va! ¿Y esa rola para quién?
3: Yo voy a practicarla y pasar a la banda.
1: ¡Venga!
3: Ya no se duerman.
1: ¡Venga, que no se duerman! Pues tú eres el primero que está poniendo el ejemplo, mi hermano.
3: Yo sí lo pongo, pero los que no aguantan.
1: Eso es todo. ¡Órale, carnal! Pues ya está, te mandamos la rola, ¿sale?
3: ¡Órale, mi hermano!
1: Que tengas una excelente madrugada, carnalito. Vámonos. Venga, es lado con la música. Llega Rymix, Judas Cumbia. La rola se llama Si Tú Te Vas. 1:37 p.m. En punto de las 2 tenemos el 2x1. Así que a reportarse. 1:37. Es Rymix, Judas Cumbia y la clase loca. Si Tú Te Vas.

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1: Esta gente nueva se llama El Fantasma del Amor. La 1:42 PM. Súbele. Andamos en TikTok completamente en vivo para que también te unas para acá con nosotros.
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1: 1:45. Este es para el buen Omar hasta la Magdalena Tlatelolco. Se llama Fuerte No Soy. Es de Intocable. 1:45.
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2: Se les acaba de... 1:50 a.m. Se llama Contrabando. Es de Grupo Exterminador. Súbele.
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1: Antes de irnos con el 2x1, les damos la canción de Abracadabra, se llama En Realidad. 2 de la mañana con un minuto, mándame tu mensaje, ya viene el 2x1.

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2: Vamos a la mañana con 6 minutos. Banda, bienvenidos. Arrancamos el 2x1. Es el momento de que me mandes tu mensaje o tu audio 2225-235814. Mándame tu mensaje y dime qué onda, qué canción te vamos a poner en este instante. Nos vamos de aquí hasta las 4 de la mañana con el 2x1. El número 2225-235814. Vamos por acá, los primeros mensajes nos dicen de este lado. Puma Parra, me puede, para el 2x1 me puedes complacer con las canciones de Los Ángeles de Charlie. Serían las de las canciones Por Volverte a Ver y la otra la dejo a tu criterio, la que gustes, pero que sea de esos ayeres. Mi buen Puma Parra, saludos para toda la banda que se encuentra en esta madrugada despiertos aún, y los que puedan aguantar, los que no puedan aguantar, pues mejor que se vayan a qué, que se vayan a dormir a su casa. Eso es todo, Órale, la canción de Por Volverte a Ver y la otra de Los Ángeles de Charlie. Venga, tenemos más audios que nos dicen. Hola, hola.
3: Hola, Puma Parra, me regalas 2x1, la de Chavaru, si me ves llorar, y la de Cuéntale. Para Carmelo Liller, mi hermosa Amar, para Berito Alvarado, de parte de Coco. Gracias, mi Puma Parra.
2: Hola, ya están. La de Cuéntale de Jaguarú. Ahí estamos. Ya con este 2x1 tenemos más mensajes. ¡Puma! Un 2x1 de los Pipopes, la cumbia de la venada y Tomaré para Olvidarte. Saludos. Venga, ahí estamos. Ahí está para mi carnal, el vigilante. ¿Qué onda, carnal? ¿Qué onda? ¿Qué onda? ¿Eh? Ahí está. Ya está también que anda acompañándonos ahí en el rondín. Vamos con esto. Ya iniciamos el 2x1. Vamos a complacerlos. Mándame tu audio 2225-235814. Así iniciamos. Llegan Los Ángeles de Charlie. Se llama Por Volverte a Ver. 2 de la mañana con 8 minutos. Bienvenidos. Buenos días. ¡Súbele!

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1: Este es el 2x1, 2 de la mañana con 16 minutos. Mándame tu mensaje, dime qué canción quieres escuchar. Excelente madrugada para todos los amos del camino, para toda la banda que anda también manejando en las carreteras, autopistas. Hoy, con mucha precaución, banda 216.

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1: Las 2:20 se llama Cuéntale. Yo soy Yaguarú. A través de este 2x1 en Stereo Max. Sigo recibiendo tus mensajes. Manda tu audio o tu mensaje para poder complacerte. Muy buenos días.

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1: 2 de la mañana, 27 minutos. Son los Bipopes. Se llama Tomo para olvidar.
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1: Dos de la mañana con 32 minutos. Banda Hijos de la Madrugada, ¿cómo andamos? ¿Cómo vamos? A toda la banda que anda trabajando en las diferentes fábricas, qué show. Y es hora de la comida, porque también en la madrugada se van a comer, todo el asunto, Ya es la hora del café, o qué onda, qué show. Puma, puedes poner 2x1 de Lo Dejaría Todo y El Diablo Agazapado de Los Abelardos para los de Ecoindustria San Rafael. Saludos, Puma. Arrasando, venga. Gracias. Hola, buenos días. ¿Me puedes poner 2x1 de Banda Los Recoditos? La de ¿Cuál Fue Mi Error? Y la de Me Sobrabas Tú. Gracias. Venga, también la mandamos. Ya están reportando con nosotros. Buenos días. Me llamo Edwin. Te sintonizo en Ojo de Agua, Estado de México, municipio de Tecama. Que me puedes compartir con tres canciones de grupo Ensamble. La Morra Sendera, Entre Más Corriente, Más Ambiente y La Gatita de los Enanos. Venga, vamos a mandarle dos, porque nada más es dos, ¿sale? Nada más son dos, carnal. De este lado, vámonos con la música. Te sigo acompañándonos en punto de las 7 de la mañana en este 16 de junio del 2026. Súbele, soy el Puma. Muy buenos días. Esto que llega es de Los Abelardos. Las 2:33. Súbele.

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1: Y son los recoditos. La rola se llama Me Tocó Perder. Ya a las 2:39.
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1: Dos de la mañana con 42 minutos. La rola de los recoditos. Me sobrabas tú. 2:43. Este es el 2x1. Mándame tu mensaje. ¿Qué canción te complacemos?

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2: Llega el grupo Ensamble, se llama La Morra Sonidera, 2:45. Vengo para leer más mensajes, así que mándalos ahora mismo. Estamos en el 2x1.
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1: 7 minutos nos separan ya de las 3 de la mañana. Vámonos por acá con más mensajes en el 2x1. Se siguen reportando. ¿Qué nos dicen? Muy buenos días. Hola.
2: Pumita. Con la de Exterminador. La de que anda haciendo el bijón. Y la otra segunda parte del que anda haciendo el bijón. Del grupo Exterminador.
1: Hola, carnal. ¿Y
2: saludos
1: estás?
2: Para toda la banda.
1: Venga, por favor, mi de este lado de Exterminador, vamos a ver qué onda. Listo, dicen por acá también, Pua Parra, complaceme con estas dos canciones de Vicente Fernández, la de Marioneta y la de Camino al Cielo. Muchas gracias, un saludo a Silvia Cano Muñoz. Sobres, Puma, buenas madrugadas, me puedes poner de Super Show de los Vázquez, la de La Canalla y la de Entre Cuatro Paredes, por favor. Claro que los complacemos, vámonos con la música, se llama ¿Qué anda haciendo el viejón? Esto es de Exterminador, las 2:54, súbele.
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4: Ya llevan muchos días tomando, mijo. 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
1: Las 2:57.
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2: Mamá, ¿qué crees? Acabo de ver a mi papá. Estoy contento, mamá.
3: Mijo, tu papá murió.
4: ¿Qué te pasa, carnal?
5: Extraño a mi viejo.
4: No te preocupes. 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
1: Es el turno ahora de Vicente Fernández. La rola se llama Marioneta. Ya a las 3 de la mañana con un minuto. Esto es el 2x1. Muy buenos días.
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1: 3 de la mañana con 5 minutos, llega Vicente Fernández en este 2x1, se llama Camino al Cielo. Seguimos reportándonos 22, 25, 23, 58, 14, excelente madrugada para toda la banda que anda acompañándonos. Súbele.
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2: Y le damos movimiento con el Super Show de los Vázquez. Se llama La Canalla. 3 de la mañana con 8 minutos. Esto es el 2x1. Sigue comunicando. Bandam. Excelente madrugada para todos los que andan laborando todavía en este instante. Para toda la banda que anda manejando. Y para los amigos de Sangre Azul que también nos sintonizan. Muchas gracias. Buenos días.
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1: Esta rola está con todo, se llama Entre Cuatro Paredes. O mejor dicho, guácala, qué rico.

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1: Barbra Streisand. 3 de la mañana con 15 minutos. Tenemos más mensajes por acá a través del 2x1. Vámonos a dar lectura. Puma, excelente madrugada. 2x1 de Julius Cumbia. La de. Copita de ron. ¿Y por qué se fue? Saludos para la panadería El Bizcochito de Oro. De Zacatelco de la Escala. Venga, para toda la banda de Zacatelco que anda acompañándonos también. Para mis carnales del Rincón del Sabor que también andan en plenas actividades aquí en San Cosme Chalostoc. Muchísimas gracias. Puma, excelente madrugada. Al 2x1 de Grupo G. La cumbia de los monjes y la de Ayúdame, soy el solitario. Mi solitario, muchísimas gracias, carnalito. Gracias por toda la banda también que se conecta a través de nuestra aplicación en el Tuning Radio, ¿verdad? A toda la gente que está escuchándonos a través de internet, a través de su Alexa, a la Unión Americana, que ya están levantando algunos, otros ya andan adelantados en la chamba. Para todos ustedes, también nos acompañamos desde aquí. Así que vamos a darle con todo. Vámonos con la música. Llega el Grupo G, se llama La Cumbia de los Monjes. Este es el 2x1, 3 de la mañana ya con 16 minutos.
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1: Ya es 3 de la mañana con 26 minutos. ¿Por qué se fue? Te lo dice Julius Cumbia. Vengo para leer más mensajes. Esto es el 2x1. Buenos días.
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1: 3 de la mañana con 30 minutos. Recuerda esta canción, la conoces, se llama Te Buscaré, es el Combo Loco. La cantamos, la bailamos juntos. Muy buenos días.
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2: El reloj nos marca las 3 de la mañana con 36 minutos. Continuamos con más en este 2x1, ya acercándonos a la recta final, ¿verdad? Tengo por acá ya los mensajes, nos dicen: ¡Don Puma! Puedes poner la cumbia poder y la cumbia sobre el río, por favor, de Celso Piña. Gracias y que tengas un buen día. De aquí de San Cosme Chalostoc, venga para toda la gente. Hasta San Cosme Chalostoc se va el saludo. De este lado, ¿qué nos dicen a través del WhatsApp audio? Muy buenos días, ¿quién?
3: Pumita, por favor, 2x1 de meneo, engañado fui, y la de Lady Laura, por favorcito, saludos para todos, ánimo.
2: Hola, carnal, ya está, engañado fui con meneo, y además también la de Lady Laura la mandamos con mucho gusto, ya está la de Lady Laura. Vámonos con uno más. Nos dicen por acá a través también del mensaje de WhatsApp: buenos días, Puma, me puedes poner un 2x1 de Amor sin Condición y Con Volverte a Mirar, de Jorge Domínguez y su grupo Superclass, para todos los hijos de la madrugada. Saludos, Puma. Venga, ahí está, la mandamos. Vámonos con la música. La rola que llega es del señor Salsa Piña, ¿la recuerdas? Esta es la cumbia poder, 3 de la mañana con 37 minutos. ¡Qué buena rola! ¡Súbele! En punto de las 4 recibo tu WhatsApp audio para poder complacerte, así que vamos grabando ya los mensajes. Recibo WhatsApp audio. Muy buenos días. Vamos por el segundo, tercer, cuarto café. Vamos despertando ya también a todas las personas que van a trabajar temprano allá en la central de Abastos. Gracias por estar acompañándonos en Puebla, Ciudad de México. A toda la gente de Hidalgo, buenos días. Ahí en Estados Unidos, suéltala.

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1: Esta es la Cumbia sobre el Río con Celso Piña. ¿La recuerdas? 3 de la mañana, 42 minutos.

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1: Llega el grupo Meneo, la rola se llama Engañado Fui en este 2x1, 3 de la mañana, 48 minutos. Súbele.

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1: Y ahora el príncipe del sureste, Jorge Domínguez y su grupo Superclass llega con Amor sin Condición. 3 de la mañana con 55 minutos. Recuerda que recibo tus mensajes en audio. WhatsApp audio para poder complacerte. Muy buenos días, 355.

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3: Recibe tu mensaje, 4 de la mañana con 2 minutos. A mandar su WhatsApp audio.
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1: ¿Puedes poner la canción de Por qué te conocí de Los Temerarios? Ya sabes, por toda la gente chambeadora que estamos elaborando y a todas las bendiciones. Saludos, Puma.
2: 4 de la mañana con 13 minutos, sigo recibiendo tus audios. Muy buenos días para toda la banda que anda preparándose o que va en camino para la chamba. Y los que estamos ya por terminar este horario laboral. Pues para toda la gente de la Unión Americana también que anda trabajando ya desde muy temprano.
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1: Y a las 4 con 17.

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1: Las 4:37.
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1: Las 4:41.
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1: Rumita, Rumita, muy buenos días. Saludando de aquí, las puertas de personal, un poco ofensivo. ¿Será posible que por favor pongas la canción de los temerarios en secreto? Por favor. Te agradezco, muchas gracias. Excelente día.
2: 4 de la mañana con 46 minutos. Mis secretos son los temerarios. Te seguimos complaciendo. Mándame tu audio.

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1: Hola, señorito Puma, buen día. Voy a ver si alcanza una rolita. Ponte esa de Macorina, del Chicoche y la Crisis. Excelente día.
2: Por la mañana con 51 minutos, banda. Oigan, también tengo saludos por acá. Dice saludos para los ruferos de Minnesota hasta San Nicolás de Calacuayan y San Lorenzo Chaucingo para Omar, Pedro, Pico y Pozolito y el sol de mediodía. ¡Órale! Ahí están los saludos. Muy buenos días. 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Súbele.

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1: Hola, hola, ¿qué tal mi buen Puma Parra? Buenos días, buenos días. Soy Carlos, aquí reportándome contigo. Oye, un favor, ¿me puedes poner la de la canción de Estoy enamorado de Grupo Ladrón? Por favor. Con dedicatoria especial para mi esposa Mari. Pues muchas gracias, que tengas un bendecido día. Cuídate mucho y aquí andamos en contacto. Hoy, como siempre, arrasando con mi buen amigo Puma Parra y Stereo Max. Gracias.
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1: 4 de la mañana con 58 minutos. Regreso con la programación normal de Stereo Max. Muy buenos días a toda la banda que anda en plenas labores, o si no es que ya se está preparando para ir a trabajar, los que andamos en el tercer turno también, ya el último jalón y nos vamos a casa a descansar. Muchachos, vamos a darle con todo. Muy buenos días, feliz martes para todos. 15, 16 grados de temperatura ya.

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2: UAP destacó avances académicos e investigación en la Facultad de Derecho, presidió el cuarto informe de Georgina Tenorio y tomó protesta al nuevo director Alejandro Adrián Rebollar.
3: Cuautlancingo aprobó su programa municipal de desarrollo urbano, expediente que será enviado al Congreso para el proceso de delimitación territorial. Así actualiza la planeación municipal tras más de una década sin cambios.
4: Más de 400 millones de litros de agua serán distribuidos en la capital poblana a través del programa Agua para el Bienestar, en beneficio de más de 36 mil usuarios, informó la secretaria del Bienestar Estatal, Laura Artemisa García Chávez.
5: Además, inició el pago de la beca Rita Cetina para estudiantes apellidos A y B. Además, la entrega de 85 mil tarjetas bancarias.
2: Personal de la SEP atendió en el Centro Escolar Morelos a padres de familia que solicitaron información sobre la ampliación del registro en línea para el nivel medio superior.
3: Padres de familia se inconformaron por las interminables filas en la SEP para la asignación de espacios escolares. Acusan que el sistema presenta fallas y la dependencia anunció que la atención continuará vía internet.
4: Invitan a la jornada gratuita vasectomía sin bisturí del 15 al 26 de junio en varias unidades del IMSS, incluida la unidad médico familiar número 2. Esto lo comentó el ginecólogo y perinatólogo Alejandro Tawada.
5: Tlapacoya informó que operativo de seguridad en límites con Jopala no ocurrió en su demarcación y que solamente su policía participó como apoyo.
2: Sin embargo, autoridades federales confirmaron que sí, fue ahí. Y Policía Municipal de Coronango recuperó una motocicleta itálica robada en San Antonio, Miahuacán, tras atender un reporte ciudadano.
5: Terremoto en Isla Sulawesi, en Indonesia, magnitud 6.7, daños estructurales. Avión B-52 de los Estados Unidos se estrelló en California y 8 muertos. Laura Itzel Castillo será de presidenta del Senado a secretaria de las mujeres. La cantante Bonnie Tyler fuera del coma tras cirugía intestinal en Portugal. El INPI dijo que no irá contra taquerías o fondas que transmiten partidos del Mundial, desmiente multas millonarias, pero advierte de falsos extorsionadores del AMPI. Morena solicitó anular la elección de Coahuila tras perder todos los asientos del Congreso local. Un muerto, 4 heridos por sismo magnitud 6.3 en la prefectura china de Haichi.
3: Y recuerde que este diálogo informativo lo continuamos en arroba la red 5 radio, nuestra cuenta de X, donde le estamos informando que en las próximas horas se prevén chubascos, descargas eléctricas y rachas de hasta 40 kilómetros por hora en la Sierra Norte, Nororiental y en Valle de Cerdán, entre otros. Además, nos puedes llevar a donde quiera que vayas con la plataforma de Spaces. También estamos en la multiplataforma de 5 radio comunicación efectiva. En la operación digital, Guillermo Báez. En la operación de redes sociales, Alex Denicia. Esta mañana le informamos
4: Nayel Aguilar,
5: Raúl Méndez Macías,
2: Odilon Larios
3: y Rafael Tellez Morales. Buenos días.
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1: Hola, hola, soy Claudia Mejía. Estamos en un nuevo episodio de Ya Oíste. Hoy vamos a hablar sobre alimentación. Ya sé, a veces es como de la rutina, el trabajo, no podemos alimentarnos bien y que llega el fin de semana y nada más queremos estar en casa, no hacer nada, pero creo que es muy importante. Hoy está conmigo un nutriólogo, es Cristian Gómez Montoya. ¿Cómo estás?
2: ¿Qué tal? Mucho gusto. Pues estoy encantado de estar aquí acompañándolos.
1: La alimentación, cuando nos queremos enfocar justo en nuestra alimentación, es que quiero bajar de peso. Creo que es más como esa parte. Quiero bajar de peso, no tanto porque quiero estar saludable. Entonces, ahí también hay un entorno de mitos muy grandísimos.
2: Claro, hay que empezar nuevamente con esta idea de disfrutar estos alimentos, de incluir pues una gran variedad, de empezar otra vez a disfrutar estos alimentos, de ya empezar a entender lo más valioso que es justo esta experiencia. ¿En dónde podemos encontrar nutrición? Pues realmente en todos lados, en lo que, por ejemplo, Navidad, Año Nuevo, que es el Día de la Candelaria, realmente muchas veces nos juntamos para comer, para consumir alimentos. Que si quiero regalar un detalle, doy chocolates, también aquí podemos encontrar nutrición justamente porque entra esta ingesta de alimento y ahí también, esto también es dieta, no nada más es, ay, la dieta milagro, ay, esta dieta que me va a ayudar a bajar de peso, porque como tú bien lo dijiste, muchas veces nos enfocamos en el peso solamente sin enfocarnos en lo que realmente vale la pena, que es la composición corporal, nuestra salud y el porqué de ese alimento que estamos consumiendo.
1: Dijiste dieta, dieta es comerte un chocolate. Dieta, o sea, abarca toda tu alimentación.
2: Sí, sí, dieta va muchísimo más allá. Es lo que consumes, sea lo que consumas día con día, eso es dieta. Okay. Así sea, comas nada más una manzana, eso ya entraría dentro de una dieta diaria.
1: Ok, y entonces, ¿cuál es la diferencia en llevar justo un plan alimenticio acorde a tus necesidades?
2: Ok, pues mira, llevar un plan alimenticio acorde a tus necesidades es justo eso, ir controlado, dependiendo si tienes alguna patología, dependiendo si tienes alguna necesidad, algún objetivo, si quieres también dirigirlo hacia algo más sencillo, hacia algo más, no sé, no a todos nos gusta lo mismo. Entonces aquí también entra esta parte de nosotros como profesionales de salud, irnos dirigiendo y acomodando, adecuando estos planes de alimentación organizados a cada persona. No tanto que las personas hagan lo que yo digo, si no les gusta, porque realmente no lo van a seguir. Van a decir, ah, pues sí, este producto milagro o así, por más que funcione, no lo voy a consumir. Pero creo que aquí es importante esta parte de aterrizar hacia dónde quieres ir y qué necesitas con tu alimentación.
1: O sea, sí o sí, todas debemos de acudir con un nutriólogo, con un profesional, para saber qué comer y saber qué comer bien, si se puede.
2: Claro, y se puede comer rico, se puede comer saludable, se puede comer bastante variado dentro de lo que tú necesitas en tu ingesta diaria recomendada, porque muchas veces pensamos que no, que debemos de comer pura lechuga, que debemos de comer puros licuados, puros jugos inclusive, ¿no? Que se tiene esta creencia, pero la realidad es que no va por ahí. Debe de ser como las características de la dieta correcta, debe ser variado, debe ser suficiente, debe ser adecuado para cada persona, inocuo, que esto quiere decir que sea saludable, limpio para las personas, que no nos haga daño, que cumpla con las características de higiene adecuadas también en el manejo de alimentos, y creo que esto también es muy importante de revisar.
1: Y si una persona que es vegana o vegetariana, vegetariana es diferente, ¿no?
2: Ahorita sí, vamos a hablar
1: sobre
2: diferente.
1: Eso. Pero una persona que es vegana y no tiene un seguimiento constante o adecuado de un profesional, como lo es un nutriólogo, ¿qué impacto tiene en su salud?
2: Bueno, es importante mencionar aquí ya un poquito más específico, por ejemplo, nutrimentos como la vitamina B12, la vitamina D, el omega 3, y estos muchas veces no se pueden cubrir con una dieta 100% vegana, debido a que estos se encuentran mayormente en alimentos de origen animal. Sí se puede ya incluirlo en suplementación, pero hay veces que los mismos veganos dicen, no, yo de plano ni suplementación. Ahí hay que encontrar la manera, es todo un reto, la verdad, también encontrar como la manera de decir, a ver, estos alimentos pueden cumplir un poquito más con lo que necesitas. Se puede tener también un tipo de vida saludable diaria siendo vegano, pero sí tomando en cuenta que es importante cuidar esta parte de la vitamina B12, el calcio, el hierro, la vitamina BD, como te decía, el omega 3, porque es esta parte donde ya entran como estos mitos de que no, si haces veganismo, ya vas a bajar de peso, vas a verte bien, o vas a ser débil, siempre te van a contar puntos buenos o puntos malos, ¿no? Por eso es importante siempre acercarte con un profesional, porque en redes vas a encontrar opiniones a favor o en contra. En las noticias, de qué tendencias. En todos lados siempre te van a decir mucha información. Y como me decías, hasta una amiga puede llegar y, oye, no, es que mira, fíjate que bajé 10, 15, 20, 30 kilos. Pero no es tanto enfocarnos en el peso, sino enfocarnos en nuestra composición corporal.
1: Pues sí, porque puedes pesar 90 kilos, pero tu masa corporal es menor que el músculo. Uh-huh. Entonces no es lo mismo.
2: Sí, un ejemplo que me gusta mucho darle a mis pacientes es esta idea de pesas, por decir también otro número, 70 kilogramos, pero bajas un kilogramo de grasa y luego subes un kilogramo de músculo, vas a seguir pesando los mismos 70 kilos, pero tu composición corporal va a ser muy diferente y tu salud también pues puede tener también cierto reflejo, ¿no? Y pues esta parte del veganismo muchas veces se cree erróneamente que es un tipo de dieta, pero no, como te decía, es un estilo de vida que justamente se deben de seguir. Las personas, cada persona sigue una idea diferente acorde a su contexto.
1: ¿Y qué pasa con el vegetariano?
2: Ok, bueno, la diferencia entre el vegano y el vegetariano es que el vegetariano a veces sí puede incluir alimentos de origen animal como el huevo o la leche, ya sean ovo-lacto-vegetarianos. Ovo-lacto-vegetarianos incluyen ambos. Lacto-vegetarianos incluyen solamente productos de leche o lácteos, y los ovo-vegetarianos solamente huevo, pero el vegano sí es un poquito más cerrado a querer consumir. Pero pues hay varios tipos de veganos realmente. Hay inclusive un tipo de vegano que solamente consume frutas, semillas que han caído, ni siquiera dañan la naturaleza. O sea, también entra esta parte del medio ambiente y la parte ecológica. Por lo que te decía también de no dañar la naturaleza, de la huella ambiental.
1: Yo creo que este episodio se tiene que llamar ¿Por qué ir con tu nutriólogo? Un nutriólogo. Porque sí, o sea, todo el mundo tenemos esta idea de que ir al nutriólogo es como de, va a tardar un buen en que yo llegue a mi meta, o ya que me dé lo que me tenga que dar. Pero en realidad no es así, ¿no? Uh-huh. Y ahorita tú no lo estás diciendo. Entonces, cambiar ese chip no es tan fácil, pero como tú decías, empezar por algo ya es una ganancia, ¿no?
2: Sí, y es importante para nosotros nutriólogos empezar a ver esta cuestión de si mi paciente tiene tal característica, se le complica tal cosa. Esto no le gusta, por ejemplo el aguacate, ¿no? Que claro que es un alimento con gran cantidad de nutrimentos. Si no le gusta, no es como que ya te lo tienes que comer, porque va, al contrario, nunca va a volver a regresar a la consulta. Y también entra esta parte, ¿no? De respetarlo, de decir, bueno, si no le gusta el aguacate, ¿qué otro alimento le puedo ofrecer a mi paciente para que él diga, me gusta y estoy cumpliendo, ¿no? Siempre es dar estas opciones porque realmente opciones hay muchas.
1: Cristian, muchísimas gracias por acompañarme aquí a este episodio.
2: No, muchísimas gracias a ti por invitarme, por también escucharme, por apoyar también a las personas en esta cuestión de la información, que empiecen a escuchar también todos estos temas que son bastante importantes.
1: Él fue Cristian Gómez Montoya. Yo soy Claudia Mejía. Nos vemos en un próximo episodio. Adiós.
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con 19 minutos. Muy buenos días, excelente martes. Estamos ya a 16 de junio del 2026. Estamos acompañándolos en esta rica mañanita. Soy Jessy Valera. Por acá nos quedamos hasta las 10 de la mañana. Así que a levantarse con mucho ánimo, con mucho entusiasmo. Arriba corazones, que no se les haga tarde para todo lo que tengan que realizar.

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1: Y bueno, nuestras vías de comunicación están disponibles para ti. Ya las conoces, 248-484-2849. Recibo tus mensajes. 22-25-23-58-14. También recuerden que vamos a tener las felicitaciones, las mañanitas. Así que si tienen algún festejado, bueno, pues nos pueden compartir su nombre completo, ¿ok?

están nuestras vías de comunicación. Y bueno, hoy tenemos 24 horas completamente nuevas para escribir una mejor historia. Despierta con la certeza de que algo bueno puede pasar hoy. A veces los grandes cambios comienzan con una pequeña decisión. Levantarte, intentarlo una vez más y no darte por vencido. Así que a iniciar este rico martes con el pie derecho, a echarle muchísimas ganas. Vamos con música. Vámonos con algo de Los Dos de Tamaulipas. El tema se titula Ayúdame. A través de la Primera NFM, muy buenos días. Soy Jessy Valera contigo hasta las 10 de la mañana.

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1: Irán y Nueva Zelanda dividen puntos. ¿Qué tal? Muy buenos días. Los saluda con mucho gusto Rafa Crespo en el Radar Mundialista, donde le llevamos la información más relevante generada hasta este último momento de la máxima fiesta del fútbol. Y es que Irán y Nueva Zelanda empataron 2-2 este lunes en el último partido de la jornada 1 correspondiente al Grupo G, que también comparten con Egipto y Bélgica. El partido se llevó a cabo en Los Ángeles en un ambiente un tanto tenso por el panorama político entre iraníes y estadounidenses. Sorprendentemente, los neozelandeses abrieron el marcador de forma temprana al minuto 7 con un tanto de Elijah Just después de una gran jugada colectiva. Ramin Razaeyan empató el encuentro al 32, después nuevamente Just encontró las redes al 54, hasta que Mohamed Mohebi empató el duelo que acabaría en 2 goles por bando.
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1: El cuadro iraní, después del partido, comentó acerca de lo injusto que ha sido para ellos no poder dormir en suelo estadounidense, ya que terminando el encuentro ante Nueva Zelanda, tuvieron que partir de regreso a Tijuana, en donde está su concentración. Después del resultado, el sector G marcha muy parejo. Todos los combinados marchan con un punto. Irán volverá a jugar el domingo ante Bélgica y Nueva Zelanda se medirá ante Egipto el mismo día. Hasta aquí la información. Sigue en sintonía de la multiplataforma de 5 Radio Comunicación Efectiva, así como también de Minuto Cero. Le informó Rafa Crespo.
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6 de la mañana con 33 minutitos. Continuamos con más temas musicales en esta rica mañanita. Tenemos ya por acá también saluditos. Dice, buenos días, me puedes mandar saluditos para toda la banda panadera, ¿verdad? Que nos andan escuchando en la panificadora San Simón. Para Broso, Didier, para Lado, Arturo y Marcelo. Les mandamos saludito cordial, chicos. Échenle muchas ganas, ánimo, excelente martes. Buenos días, Jessy, que tengas un lindo día. Saluditos desde Junkers. ¿Me puedes mandar un besito fugaz? Claro que sí, te mandamos con gusto tu besito. Y que te vaya excelente. Gracias por saludarnos en esta rica mañanita, ¿ok? Nuestras vías de comunicación están disponibles, tú ya las conoces, 248-484-2849, recibo mensajitos 22-25-23-58-14 y en unos minutitos más estaremos enviando ya las felicitaciones, las mañanitas, en unos minutitos, ¿ok? Saludito cordial para todos aquellos que están realizando sus labores, para los que ya casi van de salida. Les mandamos un saludito muy especial y también para nuestros amigos conductores, a manejar con mucha precaución en este día, ¿ok?

0: Los sigo acompañando a través de la Primera NFM hasta las 10 de la mañanita.
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0: Ya el próximo mes salimos de vacaciones, primero Dios, ¿verdad?
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0: El próximo mes, primero Dios, salimos de vacaciones.
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0: 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Ya nos tocan las vacaciones. Ya nos tocan. Vámonos con algo de Agua Nueva Tropical. Esto se titula Dime Que Sí a través del 98.1. Excelente mañanita.

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0: Exacto.
1: Vámonos de este lado, tenemos por acá felicitaciones.
2: Hola, chiquita Jessy, buenos días.
1: Buenos días.
2: Pueden mandar unas felicitaciones para el niño Manuel Amador, que estuvo cumpliendo años el día de ayer, y de parte de su hermano Tomás, que lo quiere mucho, y del Botas, del Moles, del Jerry, de Rodrigo, sigue cumpliendo muchos años más.
1: Muchas felicidades. Sí,
2: le puedes mandar un besito fugaz, Jessy. Gracias.
1: Claro que sí, le mandamos su besito fugaz.
0: Tengo que bajar.
1: Jessy, buenos días. Mando un saludito para mi hermana Yolanda Licona Méndez, que ayer cumplió años, por favor, con las mañanitas de parte de su hermano y esposa y sobrinos que nos escuchan allá en Santa Anita, Nopalucan, Tlaxcala. Gracias, le mandamos su felicitación.
0: Todita.
1: Y también mandamos una felicitación a los que llevan los nombres de... Hoy tenemos ya por aquí listo el santoral. El día de hoy, San Manuel, San Quirico, San Juan Francisco Regis, Santa Alín o Alina y San Aureliano el día de hoy. A los que llevan estos nombres, pues muchas felicidades. Ahí estuvieron las mañanitas.

0: vámonos de este lado con saluditos. Ok, hola, hola, buenos días.
1: Buenos días, saluditos para Panificadora Ramírez, para José, para César, para Vlad y para Leo. Que tengas un excelente día, ya estamos reportándonos como todos los días. ¿Nos podrías mandar un enorme beso fugaz, por favor?
0: Claro que
1: gracias,
0: sí.
1: Gracias, Jessy, te queremos mucho.
0: Gracias, chicos, les mandamos su besito fugaz, échenle ganas, ánimo. Excelente martes. ¿Me puedes mandar un saludo? Aquí te estamos escuchando en la panadería Dulcipán. Saluditos para toda la banda panadera, para Broso, Johanny, Didier, Lado y el Panzón. Allá en Panificadora San Simón. Buenos días, Jessy. Felicítame a mi hija Jania Peña Cano, que hoy es su cumpleaños. Y decirle que la amamos mucho, que Dios la bendiga. Le mandamos un abrazote, que se la pase genial. Muchas felicidades. Vámonos con el siguiente bloque musical. Por supuesto, vamos a dar paso a dos horas continuas de noticias para que se mantengan informados. Así que no le cambies al 98.1. Soy Jessy Valera. Me quedo de este lado en la cabina en los controles hasta las 10 de la mañana. Despertarme en el día. Por supuesto, deseándoles excelente día, a iniciar con el pie derecho, a echarle muchísimas ganas y que no se les haga tarde para todo lo que tengan que realizar el día de hoy. Vámonos con algo de Dinastía Giles. El tema se titula Otra Noche Triste, a través de la Primera NFM. Buenos días, feliz martes.

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5: Su vocación. También el arzobispo invitó a los jóvenes a no dejarse llevar por placeres pasajeros y a un uso responsable de la tecnología.
6: Tlaxcala garantizó imparcialidad rumbo al proceso electoral 2027. El secretario de gobierno exhortó a la burocracia estatal a mantenerse alejada de cualquier participación político-electoral.
7: El Centro Especializado de Atención para la Mujer en Atlixco realiza círculos de reflexión para mayores de edad, elaborando y abordando temas como el amor propio y bienestar emocional.
8: Manifestación en Acatlán de Osorio amenazó con salirse de control. Elementos de seguridad controlaron el orden.
5: En Tehuacán, un sujeto asaltante logró robar un celular y escapó por la 9 Poniente.
6: Un hombre fue asesinado de un disparo en la cabeza en la comunidad de Santa Úrsula, Simatepec, perteneciente a Yauquemecan, Tlaxcala. Autoridades municipales confirmaron el fallecimiento en el fraccionamiento Malintzi y se notificó a la Fiscalía General de Justicia.
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10: La Fiscalía de Tabasco pide 154 años de prisión para Hernán Bermúdez Requena, exsecretario de Seguridad de Tabasco y presunto líder de La Barredora, acusado de secuestro y otros delitos.
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10: 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Duval Rubio nos acompaña en la consola digital, Alex Denicia en las redes sociales. Aquí en el estudio, Javier López Díaz, le informamos.
5: Odilon Larios.
6: Rafael Tellez Morales.
15: Nayel Aguilar.
10: Raúl Méndez Macías. Muchas gracias por su atención.
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0: Odilon Larios.
1: Muy buenos días, auditorio, auditorio regional, auditorio de Atlixco y la Mixteca, San Martín, Texmelucan y sus alrededores, por supuesto allá en Tehuacán y la Sierra Negra, la Sierra Norte, Sierra Nororiental, auditorio de Puebla, México y el mundo, reciban un afectuoso saludo. Ya estamos listos para llevarle la información en este espacio regional. Recuerde que de 7 a 8 de la mañana nos enlazamos con nuestras estaciones hermanas en el interior del estado y de esta manera pues abarcamos todo el territorio estatal. Así es que reciban por ello un saludo muy especial. Si usted nos escucha también en otra parte del país o incluso en el extranjero, por supuesto también un saludo para todos ustedes. Mucha información que tenemos que presentarle esta mañana, así que acompáñenos. Son 7:09.
0: Rafael Téllez.
2: ¿Qué tal? ¿Cómo le va? Muy buenos días. Así es, las 7:09, que no se le haga tarde. Ya le tenemos toda la información que usted necesita saber antes de salir de casa. El titular de la CONADE, Rommel Pacheco, va a visitar Puebla otra vez y será este miércoles mañana para inaugurar una cancha deportiva de parte del gobierno del estado. El titular, Alejandro Armenta, adelantó que esta participación podría contar con también un mensaje de la presidenta Claudia Sheinbaum con un enlace que sería mediante una transmisión a su mañanera. Esto es lo que comentó el mandatario.
3: El día miércoles, nuestro director nacional viene a entregar una cancha en el marco del futbolito del Mundial Social. Entonces lo vamos a invitar a que después del evento vamos a tener una transmisión con la presidenta, tengo entendido. Vamos a ver esta participación del mundialito.
2: El mundialito social, que lo conocemos, llegó a toda la República Mexicana y en Puebla se le está dando mucho impulso. Además, fue presentada la convocatoria al Premio Estatal de la Juventud Vicente Suárez 2026. Va dirigido a jóvenes poblanos de entre 12 y 29 años de edad, quienes destaquen por su talento, trayectoria y aportaciones a la sociedad. Esta es parte de la presentación por parte de la secretaria del Deporte, Gaby La Bonita Sánchez.
4: Con su labor sean ejemplo de desarrollo humano, crecimiento profesional o de contribución positiva hacia la comunidad. La convocatoria está dirigida a jóvenes de entre 12 y 29 años de edad que habiten en el territorio poblano y podrán participar de forma individual o en equipos.
2: Y también darle los detalles de este... en esta oportunidad, el fin de semana, de hecho lo vimos por Puebla y se hizo viral en las redes sociales, el llamado Peluchoco, porque pues son muñecos del Choco, del coordinador de gabinete, José Luis García Parra, que él empezaron en las mentes a decir es que ya están en tiempos políticos, que precampaña, que de qué se trata, que estos son actos de hacer política. Él lo explicó, aprovechó precisamente su participación en la mañanera de Puebla, José Luis García Parra, para presentarlo. Dice que es una iniciativa de una amiga que es activista y que además tiene beneficios. Si usted adquiere un peluchoco, pues igual adquiere fama el muñeco este, hay que comprarlo ahorita que cuesta 100 y ya usted lo conserva. Ese dinero, lo recaudado, se destina íntegramente a estas campañas que son en beneficio de menores. Así lo explicó José Luis García Parra.
5: El peluchoco, que también le gusta el café 5 de mayo, desde luego. Pues es una... compartirles que esta iniciativa me la planteó una amiga que se llama Dorelli. Es una artista plástica. Ella tiene una asociación civil que tiene muchos años dedicada a labores altruistas. Y platicando con ella, esta idea que tuvo para convertir este personaje en una causa. Y la causa creo que es muy loable realizarla. Es sumar un granito de arena a esa lucha que niñas y niños enfrentan en situación de cáncer. Niñas, niños, sus padres de familia. Y es así que decidimos con ella impulsarla. Es una actividad que ella está realizando con su asociación, que ella está trabajando en coordinación con AMANC, AMANC Puebla, es la Asociación Mexicana para Atención a Niños con Cáncer, lo están realizando de manera directa ellas con voluntarios, con voluntarias. Les reconozco y les aplaudo esta iniciativa por salir a la calle a querer sembrar este sentimiento de solidaridad y de apoyo para esta causa.
0: Nayeli Aguilar.
6: 7:14. Muchísimas gracias por estar con nosotros aquí en Buenos Días, el noticiero de la gente. Y les damos bienvenida a las personas que ya se están conectando desde Tehuacán, desde Atlixco, desde los Estados Unidos, San Martín, Texmelucan, a todos ellos. Muchas, muchas gracias. Y es que les vamos a comentar que ya los 12 vuelos desde Puebla ya están registrando una ocupación superior al 60%. Ha tenido una buena respuesta. Decía la secretaria de Turismo, Carla López Malo, que los vuelos que más han tenido demanda son obviamente los que tienen que ver con el destino de playa, y sobre todo ya están saturadas las fechas de demanda alta, ¿no? En la temporada de vacaciones es donde más se ha vendido, pero ha tenido una buena respuesta estos 12 vuelos que ya eran destinos que la ciudadanía estaba solicitando para que pudieran viajar. Y por otra parte, con el Congreso Mexicano del Petróleo, que ya está programado para del 26 al 29 de mayo de 2027, Puebla está proyectando que van a tener una derrama económica de 400 millones de pesos. Esto lo comentaba la directora de Parques y Convenciones. Vamos a escuchar qué es lo que decía su titular.
7: Justamente lo postulamos en conjunto con nuestro secretario de Desarrollo Económico y Trabajo, Víctor Gabriel Chedraui, con nuestra secretaria de Desarrollo Turístico, Carla López Malo, con el subsecretario de Turismo, Miguel Vélez, que justamente la semana pasada, el sábado, estuvimos recibiendo la estafeta en Veracruz. Y también comentarles que fue un momento muy emotivo porque en esa ceremonia se dio a conocer que más de la mitad de los lugares para el Congreso del Petróleo Mexicano 2027 aquí en Puebla ya habían sido vendidos desde Veracruz. Entonces, pues sin duda es una muestra de que Puebla cada vez se posiciona como sede de los grandes eventos con impacto turístico, económico y social.
6: Pues es lo que resaltaba Michelle Talavera con este Congreso Mexicano del Petróleo, que ya está todo listo para el próximo año. Y en otro tema, el día de ayer fue su segundo festejo de Monseñor Víctor Sánchez Espinosa, el arzobispo de Puebla, por estos 50 años de sacerdocio, y lo hizo con los sacerdotes allí en el seminario palafoxiano, donde también él recordaba en su mensaje que lamentablemente 65 sacerdotes perdieron la vida durante la pandemia. Les reconoció su entrega, su servicio, y también dijo que desafortunadamente fue de las arquidiócesis que más bajas tuvieron durante la pandemia.
8: Recuerden, queridos hermanos sacerdotes, que la pandemia fue un momento duro para nosotros. 65 sacerdotes de nuestra iglesia angelopolitana murieron. Pedimos a Dios por ellos. Gracias por su cercanía, su cariño y su fe. Pongo este jubileo sacerdotal en las manos maternales de Nuestra Señora de Guadalupe.
0: Raúl Méndez Macías.
9: Ya inició la cumbre del G7 allá en Evian, en Francia. Emmanuel Macron es el presidente que recibe a los diferentes mandatarios del grupo. Vamos a mostrarle con Alex Denicia un video del saludo entre el presidente francés y Donald Trump. ¿Ya vieron?
6: No lo ve, ¿no?
9: No lo voltea a ver, así como de manera despectiva, el otro pues lo recibe. Y
6: aparte
9: sí,
6: le pone la mano como si quisiera que se
9: así como, a ver, sí, como que no tengo ganas de saludarte. No tengo ganas de saludarte. La cara de seriedad de Donald Trump. Hace unos instantes dirigió unas palabras hablando de la negociación con Irán. Dijo que el próximo viernes se firmará el acuerdo y que en los próximos días se dará a conocer el detalle. ¿Qué, cuántas cosas dice el lenguaje corporal, el lenguaje no verbal, ¿no? Se pueden decir muchas, muchas cosas sin hablar, y esto es un ejemplo perfecto en la cumbre del G7. Por otra parte, Estados Unidos e Irán, como le veníamos informando, van a firmar el acuerdo. Trump lo ratificó al inicio de esta cumbre de G7 en Francia. Se firmará el viernes en Ginebra. Y los detalles en breve. Vamos a escuchar la información.
10: Estados Unidos e Irán llegaron a un acuerdo de paz en Medio Oriente. Trump lo reiteró este lunes en la cumbre del G7. Se acordó un cese de hostilidades en todos los frentes, incluido el Líbano. Washington y Teherán ratificaron que existe un protocolo que establece las siguientes etapas para poner fin a la guerra y que lo firmarán este viernes en Ginebra, en Suiza. Trump también dijo que el resto del acuerdo se dará a conocer en las próximas 48 horas, pero ya avanzó detalles como la apertura del estrecho de Hormuz, que estará en operaciones el próximo viernes.
9: Por su parte, otro elemento estratégico de la guerra en Medio Oriente es Israel, y a través de su primer ministro afirmó que seguirá su ofensiva en Siria, en Gaza y en Irán, en contraposición del acuerdo. Los expertos advierten que Netanyahu buscaría sabotear el acuerdo de Donald Trump.
11: En sus primeras declaraciones públicas, Netanyahu sostuvo que el principal logro de la operación fue haber salvado al Estado de Israel de una amenaza existencial, así lo precisó. También prometió que nunca permitirá que Irán adquiera armas nucleares, independientemente de los términos de cualquier acuerdo que pueda alcanzarse en el futuro. Sin embargo, hubo contradicciones en su mensaje, ya que a pesar de celebrar el cumplimiento de los objetivos militares fijados por su gobierno, advirtió que la amenaza persiste y que no proviene únicamente de Irán, sino también de sus aliados en la región.
9: Se ha hablado mucho de la muy buena relación que hay entre Trump y Netanyahu. En esta ocasión, Trump, de hecho, ya ha dicho que ha reprochado a Netanyahu todas las situaciones más. ¿Por qué sigue atacando Líbano? Israel dice, no, pues nosotros vamos a continuar en la ofensiva, no nos vamos a detener. Y si en algún momento atacamos a Irán, lo seguiremos haciendo, porque a él no le conviene, a él le conviene seguir en guerra para que no se vaya a juicio político en su país. Ese es el pretexto. Por otra parte, ataque masivo ruso contra el emblemático monasterio Las Cuevas en Ucrania, con un saldo de 11 muertos. Las imágenes a través de X, Facebook y YouTube, en arroba la red 5 radio. Este lugar es patrimonio de la humanidad, que ahí se encuentran los restos del fundador de Moscú. Es una figura clave tanto para los rusos como para los ucranianos. ¿Por qué atacó Rusia? Escuchemos.
12: Conmoción en Ucrania tras el bombardeo del monasterio de Las Cuevas. El último ataque ruso, que ha dejado al menos 11 muertos, impactó contra el tejado de la Catedral de la Dormición, que forma parte de este complejo religioso. Este lugar, patrimonio de la humanidad por la UNESCO, data del año 1051 y alberga los restos del príncipe Yuri Dolgoruki, fundador de la ciudad de Moscú. El padre Abrami, miembro de la catedral, se pregunta cómo este monumento sagrado para ambas culturas pudo ser atacado.
13: Vi la catedral en llamas. Varios hermanos vinimos inmediatamente aquí, a la Catedral de la Dormición. Fue un suceso aterrador. Era y sigue siendo profundamente doloroso ver que los rusos demuestran abiertamente que nada es sagrado para ellos.
9: Son las 7 de la mañana con 21 minutos. La reflexión de hoy va por Friedrich Nietzsche. Y es que dice, quien tiene un porqué para vivir puede soportar casi cualquier cosa. Lo más importante es que encontremos un propósito, un sentido profundo a lo que hacemos o por lo que luchamos. Esa es la mayor fuente de resistencia humana ante cualquier adversidad. Quien tiene un porqué para vivir puede soportar casi cualquier cosa, decía Friedrich Nietzsche. Son las 7 de la mañana con 22 minutos.
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1: Y ya es momento de este bloque de la nota policiaca, la nota de seguridad e inseguridad, para que invitarlo, que si todavía no nos está viendo, lo puede hacer a través de las diferentes plataformas digitales. Les recuerdo que en Facebook nos encuentra como 5 Radio Comunicación Efectiva, en X, antes Twitter, nos encuentra como arroba la red 5 Radio, y en YouTube como la red 5 Radio. Comenzamos con esto ahí en el Triángulo de la Muerte, en la autopista de desviación hacia San Felipe Hoyotlipan, hacia la Capu, para que nos ubiquemos. Usted viene de México y va a entrar hacia la Capu, ahí donde se dividen los carriles centrales de la lateral. pues es un problema porque sabemos que hay muchos accidentes prácticamente pues todas las semanas, algunos de ellos más aparatosos que otros, ya se han ido algunos autobuses incluso, y en este caso pues las mismas personas para intentar evitar este tipo de accidentes colocaron unas llantas, a las llantas las pintaron para que fueran más visibles por la noche, pero pues no ha sido suficiente. En este caso pues ya han pasado algunos vehículos, han pasado trayendo a pegarle a las llantas y los han ido ahí botando y ya están regados por la zona. También puede constituir un accidente, por lo que pues es necesario que intervengan ya las autoridades. Aquí le hemos dicho que es un tramo estatal y que correspondería a la Secretaría de Movilidad y Transporte. Sin embargo, nos estaban comentando que más bien le tocaría a la Secretaría de Infraestructura el intervenir ahí y pues hacer la colocación de la barra de contención, colocar ahí alguna especie, nos decían los mismos conductores, de fantasmas para que por la noche sea visible que se trata ahí de una cuchilla, poner mejor iluminación, es decir, necesita dársele solución verdadera y no solamente estos paliativos, que es pues con toda la buena intención de los ciudadanos que fueron a poner las llantas, pero podrían ocasionar otro accidente. Urge antes de que ocurra una desgracia que se haga algo ahí y se dé respuesta a todos los conductores que a diario circulan por este lugar y que pues temen que pueda ocurrir algún otro percance. En más información nos dicen que no funcionan los semáforos sobre la Diagonal y la Calzada Zaragoza, solo nos dice que no funcionan los que están sobre la Diagonal, son los que no funcionan esos semáforos sobre la Diagonal y Calzada Zaragoza. De acuerdo a lo que vemos es sobre la Diagonal, como si fuera usted para Villaverde, para esa zona de la Ciénega, ahí no están funcionando estos semáforos, es un cruce muy importante, urge que lo atiendan las autoridades. Y también nos está indicando la red, ayer nos compartían este video, si usted reconoce a este sinvergüenza, por favor, denúncielo, porque vean ahí, va cruzando, ahí el que va cruzando la calle atrás viene una señora que se ve que lleva su bolsa para ir a la tienda, no sabemos si iba a la tienda o ya regresaba de la tienda, y ahí este tipo se hace pato al lado del árbol, la señora se da cuenta, se baja para no topárselo de frente, pero ese sujeto ya ahí la amaga y le arrebata la bolsa de su mandado. Generalmente pues algunas señoras llevan ahí adentro el dinero para hacer sus compras, este sujeto toma algo y posteriormente lanza la bolsa, la señora pues muy enojada intenta perseguirlo, pero es mejor no hacerlo porque van dispuestos a todos estos delincuentes. Si usted reconoce a este ladronzuelo, por favor denúncielo a las autoridades. Y también nos indican con este video que en la colonia Patrimonio de la ciudad de Puebla anda ese sujeto en su bici y anda robando autopartes. Las imágenes pues no son muy claras, pero si usted llega a identificarlo, por favor también denúncielo. Cabe hacer mención que las denuncias son anónimas en el 089, así que por favor miren ahí con qué rapidez, primero dejó su bici, luego se regresó, arrancó ahí el retrovisor y ya escapó en la bicicleta. Si usted lo reconoce, por favor denúncielo. Y en más información, la Secretaría de Seguridad Pública del Estado informó que la estrategia coordinada de seguridad permitió la detención de 109 personas, destaca la captura de 11 hombres presuntamente dedicados al robo de transporte de carga, y se retiraron de las calles 208 dosis de droga, 54 cámaras parásitas y 3 armas de fuego. En esta información que da a conocer la Secretaría de Seguridad Pública Estatal. Y en más información, pues informa, y ayer le dábamos a conocer que allá en Zacapuaxtla un hombre habría asesinado a puñaladas a su esposa. Este hombre llamado Marco Antonio, de 34 años de edad, habría asesinado a su pareja Susana, de 34 años, y cuando estaba por escapar, pues fue detenido allá en Xaltetela, perteneciente al municipio de Zacapuaxtla. Está a disposición de las autoridades por el delito de feminicidio y se espera que se le aplique todo el peso de la ley a este hombre. Y más temprano le platicábamos de este video ocurrido allá en calles de Tehuacán, concretamente en la calzada Adolfo López Mateos y la 24 Sur. Así es como se ve este hecho, donde pues en esta camioneta termina arrollando a una mujer. La mujer se le va poniendo enfrente, va ahí gritando, pidiendo apoyo, pero en ningún momento le da oportunidad el sujeto de la camioneta y termina embistiéndola y pasándole por encima. Si usted lo reconoce, por favor también avise al 089, porque así dejó gravemente lesionada a esta mujer. Vamos a ir al radar, radar deportivo, y en breve continuamos con el cierre de este espacio de la nota policiaca.
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14: Este es el resumen del resto de la jornada de lunes del Campeonato del Mundo. ¿Qué tal? Muy buenos días. Los saluda con mucho gusto Rafa Crespo en el Radar Mundialista. Y es que Cabo Verde consiguió un histórico resultado al empatar ante España en Atlanta. El partido, que fue a las 10 de la mañana, estuvo marcado por un dominio constante por parte de los ibéricos. Sin embargo, nunca pudieron romper la muralla africana, que solo buscaba los contragolpes. Ambos combinados sumaron un punto en el grupo H al quedar 0-0.
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14: Bélgica y Egipto empezaron con las acciones del grupo G, en donde los faraones sorprendieron con ponerse en ventaja al minuto 20 tras un gran disparo de Mama Shore. Los europeos estaban frustrados por lo complicado que estaba el encuentro, hasta que un centro raso terminó en un autogol de Mohamed Hani al 66. Bélgica, Egipto, Nueva Zelanda e Irán marchan con un punto.
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14: Arabia Saudita dio otro gran partido inaugural, recordando lo hecho en Qatar 2022, y logró adelantarse al minuto 41 ante Uruguay. Sin embargo, la garra charrúa nunca bajó las manos y logró el empate al minuto 80 por parte del exjugador de la franja, Maxi Araujo. Con este resultado, España, Cabo Verde, Arabia Saudita y Uruguay están empatados a un punto. Hasta aquí la información. 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Le informó Rafa Crespo.
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1: Y continuamos con este espacio de la nota policiaca. Le vamos a dar a conocer que ayer un enjambre de abejas atacó a algunas personas y a varios equinos. Esto allá en la zona de Ciudad Cerdán, este municipio que lleva por nombre Chalchicomula de Cesna, pero que la mayoría lo conocemos como Ciudad Cerdán, concretamente en campos de cultivo que se encuentran en la carretera que comunica Ciudad Cerdán con San Pedro Temamatla, donde varias personas resultaron lesionadas con picaduras y algunos caballos quedaron atrapados en medio de este ataque de abejas. Hay que decirlo, estos ataques pueden acabar con la vida de algunos animales, no es cosa menor, y por ello se requirió la intervención del heroico cuerpo de bomberos y bomberas del estado, y adscritos allá a Chalchicomula de Cesna, y pues bueno, es donde intervinieron, echaron agua con jabón a los caballos para evitar que de esta manera siguieran siendo picados por estas abejas. Fueron retiradas y en esto consistió el apoyo. No pasó a mayores, pero incluso pueden provocar la muerte de animales y personas. Por ello es muy oportuna la intervención que tuvieron los bomberos y bomberas del estado. Y ya para finalizar, pues darle a conocer de esto que ocurrió allá en Acatlán de Osorio, donde sabemos que hay un conflicto entre los regidores, el grupo de pobladores, que ya han estado solicitando desde días atrás la destitución de la alcaldesa Lupita Bárcenas allá en Acatlán de Osorio. El día de ayer un grupo de personas llegó a manifestarse. El cabildo, en una sesión extraordinaria, pues terminó tomando la decisión de cesar, de dar de baja ahí al secretario de Seguridad Pública, la destitución del secretario, el marino Juan Alberto Domínguez López, y el secretario general del ayuntamiento, Álvaro Cruz Martínez. Sin embargo, poco después, luego del conflicto que se dio ahí al exterior de la presidencia municipal, salió la alcaldesa en un video a hablar y hacer algunos señalamientos, diciendo que ese cabildo no tenía ninguna validez y que por lo tanto los funcionarios que según habían sido destituidos, ellos seguían firmes en sus cargos, y además hizo algunos señalamientos y responsabilizó a dos personas por lo que pudiera pasarle a ella o a algún familiar, ya que acusó amenazas entre las personas que ella cita. Está el que se presume es el líder de los rojos allá en esta zona de la Mixteca poblana, un sujeto apodado el Pelli. Esto es lo que decía la alcaldesa. Vamos a escuchar.
17: Muy buenas tardes. Quiero informar a la ciudadanía de Acatlán que la supuesta sesión extraordinaria de cabildo celebrada el día de hoy carece de todo sustento legal. No tiene validez legal, ya que no cuenta con los fundamentos establecidos en la Ley Orgánica Municipal del Estado de Puebla. Por lo tanto, es y seguirá siendo secretario de Seguridad Pública y Protección Ciudadana el teniente de Fragata Infante de Marina, Juan Alberto Domínguez López. Es y seguirá siendo secretario del Ayuntamiento el profesor Álvaro Cruz Martínez, ya que la única persona facultada para proponer, para nombrar o para remover es la presidenta o el presidente municipal.
1: Con relación a este tema, y más adelante pues hacía mención a estas amenazas. Seguimos escuchando.
17: Líder del grupo delictivo de los rojos a personas en agosto del 2018, en donde se lincharon a dos personas inocentes y que al día de hoy nos siguen doliendo a todo el municipio de Acatlán y a todo el estado de Puebla. Responsabilizo públicamente el día de hoy a María de Jesús Ocampo Álvarez, a Pedro Flores Romero, alias El Pelle, líder del grupo delictivo de Los Rojos, a personas afines a ellos y allegados también. Por todas las amenazas de muerte que he recibido y por si llega a suscitarse un atentado en contra de mi familia o de mi persona. Pero
1: en sus cuentas personales diera a conocer este video, pues lo retiró, sin embargo, pues ya habría circulado y muchas personas y muchos medios se habían hecho ya del video, y ahí están los señalamientos muy fuertes que hace la alcaldesa y a quienes responsabiliza en caso de algún atentado. Mientras tanto, pues la situación sigue muy caliente allá en Acatlán de Osorio. Son 7:37 minutos, momento de ir a un corte, es breve y volvemos.

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2: Y seguimos con este reporte vial para usted cuando faltan 12 minutos para las 8. Avisarle que en Boulevard Forjadores, a la altura de la entrada a Momoxpan, no funcionan los semáforos. Esto nos estaban avisando desde muy temprano.
3: Estamos a 16, día 16 de junio de 2016. Son las 07 horas con 10 minutos. Semáforos apagados, Forjadores, altura vías de Momoxpan en todos los sentidos. Cruce muy peligroso porque viaja mucho el transporte público. En ambos sentidos, sobre Forjadores.
4: Ahí tenga mucha precaución y también le reportamos que habrá cierre parcial sobre la lateral de la autopista México-Puebla. Esto es entre el antiguo camino a Tlaxcala y periférico ecológico con sentido a la Ciudad de México. Esto es por trabajos de pavimentación, así que exhortan a las y los automovilistas a manejar con precaución para que lo tomen en cuenta. Los trabajos empiezan a partir de las 8 de la mañana, de 8 a 6 de la tarde. Y también tenemos más de la voz de usted en este reporte vial.
5: Desde 5 Radio. Solo para comentarles que venía yo sobre el periférico y en la ciclovía a la altura del columpio, quizás ahí en Carmelitas, había un chihuahua blanco, se veía bien desorientado, no sé si alguien se le escapó o se extravió y estaba muy desorientado, a ver si alguien nos puede apoyar en darle este auxilio porque...
6: Muy buenos días, les informo de un socavón que está en la 27 Oriente, casi esquina con 4 Sur. Cada vez se hace más grande.
4: A reportar a las autoridades, muchísimas gracias por su mensaje. Y también nos comentaba la red de 5 Radio sobre un hombre que estaba inconsciente ahí sobre la carretera de la Resurrección en la colonia Viveros del Valle, cerca de una tienda del Oxxo. Ahí estaba esta persona tirada en el suelo. Esperamos que ya hayan llegado los servicios de emergencia para poderle brindar atención. Son 10 minutos y las 8 de la mañana.
7: Está reportando la asociación TAC de una, pues en este caso que... allá a 30 minutos de Teciutlán hay un caballo atropellado y permanece desde la mañana de lunes tirado ahí en la carretera sin recibir la atención correspondiente. Un caballito ahí atropellado en la carretera ya en Teciutlán, carretera desde ayer, es en la carretera sin recibir atención médica en la región de Teciutlán, es en la carretera Agüitamalco, nos están precisando, y ahí está el caballito atropellado, está vivo, hace falta que reciba la atención correspondiente.
8: Le informo de un choque de una camioneta y un auto en la entrada de la Guadalupana por el lado del periférico, solamente daños materiales, pero estorban un poco, gracias por su reporte. Y si usted va manejando, aunque esto es un reporte aéreo, no se distraiga, nos están reportando un globo que está sobrevolando por vía Tlaxcala. Esto es lo que nos reportan.
9: 5 Radio, muy buenos días. En el cielo hay un globo, aparentemente en forma de dirigible, con forma de un cohete bastante grande y espectacular. Acaba de pasar sobre el periférico y con precaución a los automovilistas, porque al verlo hacia arriba estuvieron aquí a punto de provocar algún accidente. No lo pude grabar por obvias razones, pero hay un globo bastante grande con forma de cohete en el cielo, acá por el periférico y la vista. Precaución.
8: Precaución. Y otros redescuchas nos hicieron favor ya de enviar las imágenes porque es la publicidad de un nuevo banco que va a estar en el Triángulo de las Ánimas, en la Torre Ejecutiva, y que esta mañana van la inauguración. Nos están mandando también, ya porque dicen que está ya por las ánimas, nos están mandando más imágenes que usted puede ver a través de la poderosa red en X, Facebook y YouTube. Y también nos reportan accidente en Palafox y la 14. En Palafox y la 14 es lo último que nos reportan.
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2: Y aquí nos reportan algunas calles del centro histórico, sí, con la basura, las bolsas ya las rompieron y lamentablemente todavía no pasa el camión, y esto es lo que pues está dejando. Por ejemplo, tenemos imágenes de la 7 Oriente ahí en las inmediaciones de Catedral, una calle de Catedral, que se quedaron, la basura no se recogió en el servicio nocturno, nos pasan los vecinos del centro histórico. Y decirle que ante los retos que afrontan las nuevas generaciones, el arzobispo Víctor Sánchez Espinosa invitó a los jóvenes a no dejarse llevar por placeres pasajeros y a un uso responsable de la tecnología.
10: Me dirijo especialmente a los jóvenes. Ayer estuvieron muchos jóvenes, toda nuestra pastoral juvenil, y les decía, y ahora se lo repito, no entreguen su vida a proyectos mezquinos ni a placeres pasajeros que terminan dejando vacío el corazón. No permitan que las nuevas tecnologías, el ruido constante y la superficialidad de nuestro tiempo les roben la capacidad de escuchar la voz de Dios. El Señor sigue llamando, sigue pasando por la orilla de la vida y diciendo, sígueme.
4: 7:54 y saludamos a Ceci Espinosa. Nos vamos hasta la región de Tlaxcala porque ahí se está garantizando imparcialidad ya rumbo al proceso de elecciones de 2027. ¿Cómo estás, Ceci? Buenos días.
11: Nadie, buenos días a ti y a todo el auditorio. Pues un llamado que hizo Luis Antonio Ramírez, él es el titular de la Secretaría de Gobernación en el estado, a los funcionarios de los 60 municipios que conforman esta entidad. Y es que resulta ser que en las últimas semanas se han llevado a cabo diversos eventos del ámbito político y muchos de ellos se han hecho los aparecidos durante ello en horas de trabajo. Ante esta situación, el titular de la política interna del gobierno del estado los llamó a cumplir con responsabilidad y dejar de lado sus intereses políticos y anteponer los de la ciudadanía. Vamos a escuchar parte de lo que comentaba Luis Antonio Ramírez.
12: Mira, en realidad yo creo que todos tenemos una designación de poder servir las 24 horas, los 7 días de la semana. No obstante ello, también existe una norma, y es la Ley de Funcionarios del Estado, la Ley Federal del Trabajo, en donde se rige de forma específica los horarios de servicio donde los funcionarios y el personal tiene que cumplir ese servicio. Por supuesto, a nosotros nuestra gobernadora nos combina que lo hagamos en cualquier hora y en cualquier día, y eso tratamos de hacer para seguir también el paso y el ritmo que ella nos da y ese gran ejemplo de servicio al Estado.
13: Es una práctica violación.
12: Igualmente, que
11: nadie, pues ahí está el llamado. Algunos pues han hecho caso omiso a las indicaciones que ha dado la gobernadora con la finalidad de atender a la ciudadanía. Entonces vamos a ver qué pasa en los próximos meses, porque ya se avecinan tiempos políticos y pues no cabe duda que regidores, presidentes de comunidad, incluso presidentes municipales, pues vayan a asistir a este tipo de eventos.
4: Así es, y vamos a estar muy atentos. Ceci, muchas gracias. Buenos días.
11: Buenos días.
4: 4:08 a.m.
8: Con información del Centro Especializado de Atención para la Mujer en Atlixco, Nayeli Martínez. ¿Cómo estás, Nayeli? Buenos días.
14: Buenos días, Raúl, te gusta saludarte. Y bueno, te platico que aquí se están realizando estos grupos de reflexión, sobre todo enfocado a aquellas mujeres que buscan ser escuchadas, atender temas ya sea pues de índole pues psicológico, pero también sobre todo fomentar ese compañerismo, porque sabemos que hoy en día el tema de la maternidad pues va escalando y genera que algunas mujeres pues lleguen a presentar cuadros de depresión. Escuchemos.
15: Círculos de reflexión si tienen un cupo limitado y solamente va dirigido para mujeres mayores de edad. En cambio, de nuestro taller de autoempleo, pues es al público abierto, aunque nuestra población objetivo pues son las mujeres, ¿no? ¿A quién va dirigido? De hecho, nuestros círculos de reflexión, a partir del primero, que fue el de amor propio, lo que resulta importante es que ellas son quienes nos van sugiriendo los temas. Nosotros vamos tocando los temas referente a su interés de ellas, y lo que hacemos es que, en efecto, tienen muy buena participación. Creo que muchas veces cuando se convierten en mamás o en amas de casa, la prioridad es el cuidado de los menores, ¿no? Entonces estos círculos de reflexión nos ayudan, y a quienes, cuando se vuelven mamás, ellas son quienes escuchan. Y entonces en este círculo de reflexión, quienes escuchamos somos nosotras. Escuchamos sus inquietudes, sus emociones, las diferentes situaciones por las que todos pasan o todas pasan, y justo nos ayuda a poder entender que o sentirse parte de que no son las únicas que pasan por una situación similar o igual.
14: Y Raúl, te platico que estos grupos de reflexión se busca se realicen una vez al mes, y bueno, ya escuchaban, solamente mujeres mayores de edad, son totalmente gratuitos y son aproximadamente 2 horas en los cuales pues se van realizando.
8: Muchas gracias, Nayeli, y saludos.
14: Saludos, buenos días.
8: Buenos días.
2: Vámonos con Edgar Román hasta la región de Tehuacán para que nos platique de este solitario ladrón que se llevó un celular. ¿Cómo estás, Edgar? Buenos días.
13: ¿Qué tal, Rafa? Excelente mañana. Sí, en Tehuacán hay un sujeto justamente cometió un presunto robo de un celular en un negocio ubicado sobre el 9 Poniente, atrás de Grupo Amaro, como se le conoce a esta zona también, que está en la curva del río en Tehuacán. Reiterar, este individuo ingresa al negocio y tras lograr apoderarse del celular huye corriendo del sitio. Cámaras de vecinas nuevamente fueron las que proporcionaron a los elementos de seguridad pública algún tipo de prueba sobre este delincuente, que nuevamente en Tehuacán, y preocupa las circunstancias y la radicalidad con que están sucediendo este tipo de actividades a plena luz del día en los negocios, en zonas céntricas. Se ha vuelto un caos hasta el momento, Rafa. De inclusive en la red de Cinco Radio usted puede verificar todo el contenido audiovisual que están siendo proporcionados y compartidos en tiempo real.
2: Exactamente, es lo que nos queda, es lo que se puede hacer, sin lugar a dudas, alguien lo va a reconocer. Muchas gracias, Edgar, un gusto saludarte.
13: Excelente mañana, Rafa, un abrazo.
2: Faltan ahora unos segundos para las 8.
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8: En la Capilla 5 se vela a Prisca Irene Mendiola Corro. Su cuerpo será cremado en Crematorio Ecológico Cristo Rey mañana miércoles en punto de las 10 horas. En su domicilio se vela a Rosa María Martínez Torres. Su cuerpo será cremado en Crematorio Ecológico Cristo Rey hoy en punto de las 12. En su domicilio se vela a Paula Leticia Axcal Nolasco. Su cuerpo será inhumado en Panteón Municipal, hoy en punto de las 14 horas, 2 de la tarde. Descansen en paz.
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5: Y nos están solicitando una ambulancia en circuito Juan Pablo II y la 14 Sur. Hubo un percance entre un motociclista y un automovilista. Están solicitando ambulancia, circuito Juan Pablo II y la 14 Sur. Y además les queremos comentar que tengan precaución al circular sobre la autopista México-Puebla, altura de la desviación a San Felipe. Ahí están reportando que las llantas colocadas en la zona ya no están acomodadas correctamente y están obstruyendo parcialmente algunos cierres. Ahí tenga mucho cuidado. Y además le informamos que hay cierre parcial por trabajos de pavimentación. Estos serán a partir del 15, ya comenzaron ayer y terminarán el 19 de junio de 8 de la mañana a 6 de la tarde sobre la lateral de la autopista México-Puebla entre el antiguo camino a Tlaxcala y Periférico Ecológico con sentido a la Ciudad de México para que busquen sus vías alternas. Tenemos una temperatura en Puebla capital de 18 grados centígrados y lo invitamos a que continúe con nosotros en Red Ciudadana, esta multiplataforma. Nos pueden escuchar en radio a través del 1120 AM y también nos pueden ver a través de las redes sociales en Facebook, 5 Radio Comunicación Efectiva, en X y en YouTube, en arroba la red 5 Radio y además en la grupera La Mera Mera 89.3 FM y el 1090 de AM. En la operación digital, Duval Rubio, y en la operación de las redes sociales, Alex Denicia. Nayera Aguilar agradece el favor de su atención. Buenos días.
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0: días, San Martín, Texmelucan. Ya estamos transmitiendo completamente en vivo desde la cabina de Stereomax 98.1, nuestro noticiero. Buenos días, Texmelucan. Por supuesto, mandamos saludo, abrazo a la gente de la región de San Martín, Texmelucan, y el bello estado de Tlaxcala, que ya nos hace favor de sintonizarnos. Quédese con nosotros, hay bastante información en esta mañana. Vamos a comentar temas un tanto polémicos que se han estado presentando en las últimas horas, y es que el día de ayer compartían imágenes de jovencitas en estado inconveniente de un bachillerato de aquí de San Martín, Texmelucan. Lo lamentable es que pues ciertas personas se aprovecharon de lo que estaba ocurriendo con estas chicas. El llamado a los padres de familia, por favor, aunque los jóvenes ya vayan al bachillerato, es importante que estemos al pendiente de ellos y que no permitamos que hagan lo que ellos quieran. Este tema, pues el día de ayer, los vecinos de la colonia Ojo de Agua nos reportaban que es frecuente, que es prácticamente todos los días, y que cuando han buscado pues decirles a los chamaquitos que pues las conductas que están haciendo no son las correctas, ellos se excusan en decir que tienen derechos, que son menores de edad, que no se les puede grabar, aun cuando acude la policía a los auxilios que se presentan. Gracias, Rodo. Vea usted nada más las imágenes. Obviamente por cuestiones de seguridad, de evitar situaciones de violencia de género, difuminamos la imagen, pero vea usted nada más. Ahí las dejaron tiradas en la banqueta, a su suerte. Y uno se pregunta, ¿dónde carambas estamos nosotros como padres de familia? Digo, no pasó de eso. Pero ¿cuántas historias hemos contado de jovencitas, de chicos que se van a la fiesta y que lamentablemente no volvemos a saber de ellos? No queremos que se repitan esas historias en San Martín, Texmelucan. Créame, yo soy mujer y a mí no me gustaría que mi hija me la dejaran botada por ahí. Por un rato de gusto, por un rato de que no pasa nada. Se está haciendo un llamado para regular la venta de bebidas alcohólicas en las inmediaciones de las escuelas. Que sabemos que los chamacos se dan sus mañas, ¿no? Pero fíjese usted nada más lo que pasó el día de ayer, híjole. Lamentable. Vamos a continuar con este espacio informativo. Por supuesto, mandamos saludo, abrazo a la gente de la región de San Martín, Texmelucan y el estado de Tlaxcala, que ya nos hace favor de sintonizarnos. Les mandamos a ustedes abrazo. Y les agradecemos que nos hayan favor de pues estarnos prestando unos minutitos de su atención, de su tiempo, que están realizando aquí algunas actividades. Y vamos a comentar ahorita, porque nos estaban diciendo que la policía municipal frustró el robo de varias cruces en el panteón de San Baltasar Temaxcalac. Ya los delincuentes se llevaban las cruces, estaban cargando con lo que podían. Ahorita le vamos a pasar las imágenes, porque si usted las reconoce, puedes acudir a la presidencia de la comunidad a solicitarlas para que se le puedan entregar. Pues ya sabe usted que estos tipos únicamente entran al panteón, se llevan lo que pueden para malbaratarlo, porque ni siquiera les dan la lana que realmente vale el material que llevan. Pero ahorita le vamos a pasar las imágenes, por supuesto, recordarles, perdón, antes saludar a mis compañeros. Jessy Valera en los controles. Jessy, buenos días. Detrás de la producción de Buenos Días Texmelucan, Sofi y Rodo, que ya están listos para llevarle a usted la información más importante que se genera en la región. 248-102-1546, 2225-2358-14, 248-203-3217, para que nos haga llegar sus mensajes y sus WhatsApp audios en redes sociales. Buenos Días Texmelucan, el resto de las plataformas donde le informamos 24-7. Vamos a arrancar con este espacio y pues también una felicitación a los amigos de Santana Chautempa, porque ayer hicieron la entrega del tradicional mole negro. Mi compañero Héctor Lorenzo le va a llevar a usted todos los detalles. Bendecido día, Ceci y Robert. Hace 3 meses reportamos este desperfecto ubicado frente al Oxxo de la esquina de la secundaria 1. Turnamos este peligroso caso al señor Sergio Castro de Servicios Públicos. Las personas de la tercera edad se siguen cayendo. Es de pensar que el ayuntamiento no tenga la caja para repararlo, pues que pidan cooperación. No se trata de eso. El tema es que con el asunto de los árboles, pues algunos de ellos botan la banqueta. Pero le vamos a pasar el mensaje directamente a Sergio Castro y ahorita lo vamos a tener en línea telefónica. Una disculpa, porque ayer nos estaban preguntando que qué va a pasar con el asunto de los carretoneros. Ve usted que habían dicho que la fecha límite para que siguieran circulando en San Martín, Texmelucan, era el 15 de junio. El día de ayer estuvimos a 15, pero nos comentaba el funcionario que aún falta hacerle algunas adecuaciones a los carritos que se les van a entregar, y nos va a explicar la dinámica. Ceci, buenos días. En mi opinión, esto debe ser estricto desde el plantel. ¿Sabes por qué? Si no tienen una o más clases, tienen derecho a salir y regresar a clases a la hora que quieran. a reanudar sus clases, de ahí que por eso tantos estudiantes en los botaneros y en otros lugares cercanos al lugar. Hola Ceci, buenos días. No solo son los bachilleratos, también en la telesecundaria de San Baltasar, ayer me encontré a tres chicas en la misma situación. El asunto de la ingesta de alcohol se está volviendo un problema. Se han encontrado jovencitos, la vez pasada platicaba yo con la regidora de educación Leti Martínez y hacían un diagnóstico en las escuelas y se han detectado que hay niños de hasta 9 años, consumiendo no solo alcohol, sino otras sustancias. Imagínese usted lo grave que es esta situación. Ahí está parte de los reportes, le presentamos a usted las condiciones climáticas del día y las efemérides.
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0: Gracias, Jess. El día de hoy la temperatura máxima en San Martín Texmelucan alcanzará los 23 grados, una mínima de 13, la sensación térmica 17 grados centígrados, cielo mayormente nublado, la calidad del aire es buena. A partir de las 16 horas la probabilidad de lluvias es del 30% para que se prepare. Vamos a escuchar la participación del maestro Jesús Contreras con las efemérides en el ámbito local.
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2: Muy buenos días. ¿Qué pasaba en San Martín Texmelucan y su región? Un 16 de junio en distintos años de su historia. En un día como hoy de 1865, durante el imperio de Maximiliano de Habsburgo, en la memoria presentada al emperador por el ministro de Fomento, Luis Robles Pezuela, se anotó la estadística de la producción del trigo, destacando que era propia de los climas fríos y terrenos bien irrigados, produciéndose en bastante cantidad. Se producía en los valles de Atlixco y San Martín Texmelucan, Toluca, el Valle de México, el Bajío de Guanajuato y Morelia. Los granos más apreciados son los de tierra adentro, luego los de Atlixco y San Martín, y por último los de Ixtlahuaca y Toluca. Sus rendimientos variaban de 8 a 30 por uno. En 1871, el gobernador del estado, Ignacio Romero Vargas, publicó el decreto donde concedía a la Villa de San Salvador el Verde una feria anual de 8 días, comenzando el domingo siguiente a la Semana Mayor, aplicando los derechos a la instrucción pública. En 1878, en el pueblo de Santa María Moyotzingo de la Municipalidad de Texmelucan, iniciaron la reposición de la escuela y su jardín. En 1923, el gobierno de España, a nombre de la señora Natalia Presno y Pérez, presentó demanda en contra de México, reclamando la reposición de 85 mil pesos por los daños sufridos en su finca de San Cristóbal Polazla, ubicada en Texmelucan, durante los saqueos e incendios provocados por zapatistas, carrancistas y arenistas entre 1914 y 1916. Y en un día como hoy de 1955, el ayuntamiento texmeluquense confirmó haber colocado la piedra del diamante en el centro, iniciándose la construcción del puente sobre el río Cotzala, que uniría a San Lucas Atoyatenco con la ciudad cabecera, a través de la avenida Florencio Espinosa, en vías del progreso comercial. Esto pasaba en San Martín Texmelucan y su región, un 16 de junio, en distintos años de su historia.
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0: Estamos de regreso en la cabina de Stereo Max y vamos a entrar en materia. Ya nos están compartiendo algunas imágenes, Rodo, de las cruces que fueron ubicadas el día de ayer, que la policía municipal de Texmelucan frustró el robo de estas cruces ahí en el panteón de San Baltasar Temaxcalac. Un tema que también ha sido muy recurrente en las últimas semanas: sujetos que ingresan a los campos santos, se llevan lo que pueden, se llevan las cruces, incluso han destruido algunas tumbas, como ha pasado en el panteón de la comunidad del Moral. Entonces, pues ahí se está reforzando las acciones junto con los vecinos de alguna manera para poder atender esta situación, porque pues los delincuentes hacen de las suyas, entran a los campos santos y la verdad es que no se vale. La gente, con mucho esfuerzo, pues de alguna manera va a visitar a sus seres queridos, y que de repente se tope con esta situación, que le han vandalizado la tumba, que le han robado las cruces. Entonces, pues ahí, si alguien reconoce estas cruces que nos están compartiendo a través de la red, pues usted ya sabe, puede acudir a la presidencia de la comunidad de San Baltasar Temaxcalac a poder solicitar que se la devuelvan, porque pues ayer la policía municipal evitó que estos sujetos se las llevaran. Ahí está parte del reporte de la red. Gracias, Rodo, y nos vamos ya con la información que se generó el día de ayer en la zona de San Martín Texmelucan, con este pues registro civil itinerante que estuvo el día de ayer en Santa María Moyotzingo. Se prevé que este tipo de actividades puedan ser llevadas a otra localidad. Gracias, Rodo, ahí estaban las imágenes. Con el objetivo de acercar los servicios de justicia cívica a la ciudadanía y fortalecer la convivencia entre las comunidades, el gobierno municipal de San Martín Texmelucan, que preside Juan Manuel Alonso, a través de la Sindicatura Municipal y la Dirección de Asuntos Jurídicos, dio inicio a la jornada de juzgado cívico itinerante en Santa María Moyotzingo, misma que recorrerá las 11 juntas auxiliares del municipio. Durante la jornada se contó con la presencia del juez cívico y facilitador en turno, quien brindó orientación a la ciudadanía. Esta estrategia forma parte de la implementación del modelo homólogo de justicia cívica, que buscará atender de manera integral los conflictos comunitarios y las faltas administrativas, promoviendo la cultura de la legalidad, así como la prevención de la violencia. La síndica municipal, Alma Delia Cruz Alvarado, reiteró el compromiso del gobierno municipal de impulsar acciones que fomenten la legalidad, el respeto y la corresponsabilidad ciudadana en favor de la reconstrucción del tejido social. El evento contó con la presencia de las regidoras, regidores, secretarios y funcionarios municipales, así como el presidente de la comunidad de Santa María Moyotzingo, Alan Montes Solís, quien agradeció al alcalde Juan Manuel Alonso por la realización de este tipo de actividades, y que hoy se va a volver fundamental, porque le platico a usted que ya cerraron el juzgado municipal aquí en San Martín Texmelucan, ese que durante muchos años estuvo operando aquí en la calle Florencio Espinosa y que después se trasladó al CIS. Pues ya lo cerraron, ese y otros juzgados municipales al interior del estado. Ahí está parte de la información. Muchas gracias. Seguimos con más reportes. Aquí tenemos mensajes. Buenos días, solo para reportar nuevamente la coladera del drenaje que está saliendo frente al Jardín de Niños y Alicatlax de Guadalupe Ixcotla, Chautempan. Se reparó hace poco, pero se vuelve a botar. Ojalá y puedan reportar esto, porque huele muy feo y puede generar enfermedades gastrointestinales. Gracias, ahí está el reporte de la red. Ahora nos vamos a lo que ocurrió también el día de ayer en la zona de San Martín Texmelucan, una iniciativa que ya puso en marcha la Secretaría de Seguridad Pública en esta demarcación, y es la colocación de pendones en la que se comparten los números de emergencia para que pueda usted solicitar acompañamiento policial. Usted recordará que en las últimas fechas, pues el asunto de los fraudes por venta de vehículos a través de redes sociales se ha vuelto un problema no solo en San Martín Texmelucan, sino en la región. Ante esta situación, las autoridades municipales de las áreas de seguridad pública han implementado algunas estrategias en Moyotzingo, pues aunque en un principio se hizo, pues ya sabe usted que bajan las lonas, las quitan, porque pues Ya, ¿para qué le digo a usted lo que pasa en esa comunidad? No solo en esa, en San Jerónimo, Tianguismanalco, en San Baltasar, Temaxcalac. Pues en este caso, la Secretaría inició con la colocación de estos pendones en distintos puntos de la ciudad de Texmelucan con la finalidad de alertar a la población de que puedan solicitar acompañamiento policial, y algunas personas dicen que es necesario incluso colocar este tipo de anuncios en los puentes, por ejemplo, en el que está en la carretera a Tlaxcala, San Martín, el asunto del Arco Norte, que son accesos principales a varias comunidades, el asunto allá en San Jerónimo Tianguismanalco en el puente peatonal que tienen sobre la carretera federal, sobre la autopista México-Puebla, que en el caso, por ejemplo, de la autopista México-Puebla sí hay un señalamiento donde advierte que hay zona de, pues, de robos. Entonces, pues los vecinos ven con buenos ojos este tipo de actividades, pero hacen un llamado a que se pueda atender pues en las zonas donde se considera foco rojo este tipo de delitos. Y pues el día de ayer la autopista México-Puebla estuvo cerrada por varias horas debido a un accidente a la altura del kilómetro 47 en la zona de Ixtapaluca. No sé si ustedes ya vieron los videos que circulan en redes sociales de cómo volcó el camión cargado con pepinos. Es impresionante a la velocidad que iba y cómo se impactó. Esto generó obviamente pues que acudieran cuerpos de emergencia, Capufe, obviamente las aseguradoras, porque gran parte de la mercancía quedó sobre la cinta asfáltica y obviamente pues esto generó el cierre de esta vialidad. La circulación se hacía únicamente sobre carretera federal México-Puebla debido a este percance que tardó varias horas en que finalmente fuera retirada toda la mercancía, las unidades siniestradas, un tráiler y un vehículo compacto. Eso es lo que nos reportaban el día de ayer los amigos del auditorio que circulan sobre la autopista México-Puebla. Gracias, ya pasamos lo de este asunto de las muchachitas del día de ayer. Vamos a continuar con más información. Nos vamos ahora con lo que tiene que ver con el Tribunal Superior de Justicia del Estado de Tlaxcala. Y es que comentarles a ustedes que Poder Judicial se capacita en nuevo modelo de transparencia. Funcionarios del Poder Judicial recibieron capacitación de la ODAPET sobre el nuevo modelo de transparencia y protección de los datos personales. En este sentido, le puedo compartir que la capacitación fue impartida por el órgano administrativo desconcentrado para la transparencia para el pueblo del estado de Tlaxcala, sectorizado a la Secretaría de Anticorrupción y Buen Gobierno. La presidenta del Tribunal Superior de Justicia, la magistrada Fanny Margarita Amador Montes, destacó que la transparencia representa uno de los pilares que sostiene la confianza en las instituciones públicas. No solo garantiza el derecho al acceso a la información, sino también fortalece la rendición de cuentas. Ahí está parte de lo que nos comparten los amigos del auditorio. Ya Sergio Castro nos está respondiendo en relación a este tema de pues este árbol que ya prácticamente sus raíces están sobre la banqueta, ya se salieron. O sea, a ver, Rodo, si me puedes apoyar con la imagen, muchas gracias, porque dicen que varias personas de la tercera edad se han caído porque efectivamente las piedras que fueron colocadas en algún momento en estas calles pues ya se han levantado. Entonces es necesario que se pueda verificar con el área de ecología para que no haya situaciones que contravengan al tema del medio ambiente. Entonces por eso justamente se requiere una revisión, porque el árbol que está ahí pues está muy muy frondoso, está bellísimo el árbol, pero sí sus raíces ya han comenzado a mermar, el asunto que tiene que ver con la banqueta. Gracias, Rodo, ahí está parte de la información.
6: Buenos días,
0: el día de hoy le agradecemos al secretario de Servicios Públicos del Ayuntamiento de San Martín Texmelucan, Sergio Castro, que nos tome la llamada. Gracias por atender el reporte que hace unos instantes le compartíamos, secretario, pero fíjese que hay dudas. La gente de la agrupación Ave Fénix está preguntando si realmente ya los caballitos van a tener que dejar de circular, porque dicen que a uno les han entregado las motocicletas. Algunos de ellos, hay que decirlo también, secretario, ya adaptaron lo que tiene que ver con sus vehículos, ¿no? Camionetas, motocicletas, etcétera. Pero algunos de ellos pues todavía están en espera de que se les pueda entregar este apoyo. ¿Qué hay con respecto a este tema, secretario?
6: Hola, Ceci, buenos días a ti y a todo tu auditorio. Pues mira, para informarte, Ceci, que efectivamente se tuvo que cambiar la fecha para el 30 de junio, porque pues no se han publicado las bases como tal. Estamos detallando un convenio tripartito entre la empresa Reza, Ave Fénix y el ayuntamiento, el cual el ayuntamiento va a fingir como supervisor de todos estos lineamientos que Ave Fénix y la empresa Reza pues están detallando, ¿no?, para el debido funcionamiento de las mismas. Pero pues es un hecho que sí se va a dar. ya está muy avanzado el tema. De hecho, la empresa Reza y Ave Fénix han tenido varios meses de trabajo y al día de hoy ya Ave Fénix ha pagado el total del equipamiento de las motos. Hay que recordar que solo se le va a donar la moto y Ave Fénix va a dotar lo que es la jaula, placas, el mantenimiento y los cascos y licencias. Ellos se comprometieron a eso, entonces ellos están cumpliendo con todo lo que se ha pactado. Solo pues sí tenemos que esperar a que se publiquen las bases para no caer en alguna irregularidad. Sabemos que nuestro presidente está muy comprometido con el tema del bienestar animal y pues sí, se cambió la fecha para el 30 de junio.
0: Entonces, por ahora van a seguir circulando los caballos que todavía están en funcionamiento, digámoslo así.
6: Sí, sí podrían circular. Ayer tuvimos, te repito, una reunión con la señora Eloísa, la representante de Ave Fénix, y me dijo que pues unas personas pues ya no tenían los caballitos y ya tenían algunas motos, entonces están trabajando ya entre ellos, pero sí podrían circular si los tienen.
0: Okay, ¿algo más que desea agregar en relación a este tema, secretario?
6: Pues nada, Ceci, que estamos, te repito, aquí a la orden y pendiente de todos sus reportes de los que nos pases y atendiéndolos prontamente.
0: Gracias, secretario, por tomarnos la llamada.
6: A la orden, excelente día, Ceci.
0: Gracias. Ahí está la participación de Sergio Castro. Vamos al corte y regresamos.
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7: No te pierdas los partidos de este martes 16 de junio. ¿Qué tal? Muy buenos días. Los saluda con mucho gusto Rafa Crespo en el Radar Mundialista, en donde le llevamos la información más relevante generada hasta este último momento de la máxima fiesta del fútbol. El día arranca a las 13 horas con un interesante encuentro entre Francia y Senegal, correspondiente al Grupo I, en donde Kylian Mbappé y compañía buscarán empezar de la mejor manera en la justa mundialista, ya que los combinados europeos, en lo que va del torneo, solo han conseguido 2 victorias por parte de Suecia y Alemania. Por los africanos, quieren demostrar el poderío de su plantilla, que destaca con nombres como Sadio Mané y Nicolas Jackson.
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7: A las 16 horas, Irak y Noruega se enfrentan en un duelo correspondiente también al sector I. Los de Medio Oriente salen en el papel como las víctimas después de su justa clasificación al certamen por medio del repechaje, mientras que los nórdicos con nombres como Haaland, Sørloth u Odegaard buscan imponer su calidad desde el principio. El día sigue con un interesante Argentina contra Argelia a las 19 horas. Los campeones defensores hacen su debut, pero con la duda de si Lionel Messi pueda estar disponible por resentirse de una lesión. Por el lado de los argelinos, llegan con una plantilla interesante con hombres como Bentaleb, Mahrez o Guiri. El enfrentamiento corresponde al grupo J. Para cerrar las acciones del día y del sector J, Austria se enfrenta a Jordania a las 22 horas, en donde los europeos salen como claros favoritos ante unos jordanos que tratarán de defenderse con uñas y dientes. Hasta aquí la información. 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Le informó Rafa Crespo.
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0: Muchas gracias, ya estamos en cabina y el día de hoy es un gusto recibir a integrantes de Coparmex. Recibimos, por supuesto, a la contadora Liliana Salazar, quien viene acompañada el día de hoy por algunos representantes de este organismo. ¿A qué obedece el día de hoy su visita aquí en la cabina de Stereomax, contadora?
12: Hola, Ceci, buenos días a todos los que nos están escuchando en casita o en el trabajo, en el trayecto. Nuestra visita aquí es porque los estamos invitando a todos, San Martín y juntas auxiliares y alrededores, o sea, Huejotzingo, Chautzingo, todos los que sean empresarios, los que estén interesados en participar y en divertirse un ratito. Vamos a festejar nuestro 17º aniversario y también mi primer informe de actividades. En Coparmex siempre estamos viendo por el empresario, viendo por la sociedad. Entonces, me acompaña nuestro secretario, que es el doctor médico Javier Vicente Estrada, que también es una persona que siempre ha estado en Coparmex durante estos 17 años o más años, ¿verdad, amigo?
13: Claro que sí, amiga. Bueno, buenos días al auditorio. Sí, pues los estamos invitando a nuestro aniversario y a nuestro primer informe de gobierno con la contadora Liliana Salazar. La cita es en la ex hacienda Tepetzingo. La ubicación está en Agustín Lara número 202, aquí en San Martín Texmelucan, como referencia antes de subir el puente hacia El Verde.
12: Así es, este acceso lo tenemos a partir de las 7 de la noche, va a ser una cena. El costo del boleto es de $800 para personas de Coparmex, pero si lo compran en las oficinas de Coparmex, okay, está en $800, pero si no son Coparmex, está en $1,000. Van a decir, ay, pues está carísimo, ¿no? Pero ¿qué incluye? Viene nuestro presidente nacional de Coparmex, viene a reforzar todos los trabajos que estamos trabajando pues a nivel municipal y estatal, a reforzar todo lo que está pasando y a reforzar el compromiso que tiene para con los empresarios y las empresas. También este costo es una cena, va a haber después unas palabras de nuestro presidente nacional, todo lo que está aconteciendo a nivel nacional, que pues nos incumbe a todos, ¿verdad? Y también va a haber música y un networking. Ay, fíjate, Ceci, que en el networking han venido personas de diferentes instituciones, por ejemplo, Bancomer, Banamex, Santander, y ese día han hecho de verdad negocios en que, oye, fíjate que vamos a bajar la tasa de interés. Ah, bueno, tú tienes una tasa de interés. Bueno, yo te mejoro la tasa de interés. Entonces, de verdad que son oportunidades que se tienen. Y si no es el networking, pues es cosa de que se vayan a divertir un ratito, a convivir y a, pues ahora sí que salir un poquito del estrés y la rutina.
0: Si nos pudiera compartir de nueva cuenta la fecha y el horario, por favor.
13: Sí, claro que sí. La cita es este 25 de junio. Iniciamos a las 7 de la noche en la ex hacienda Tepetzingo, cuya ubicación es Agustín Lara, número 202. Como referencia es antes de subir el puente hacia El Verde. Y los teléfonos de la oficina para adquirir sus boletos son el 248-48-471-94 y 248-2408-863. Pues los esperamos, amigos. La verdad se la van a pasar súper y es un evento pues para conocer a los empresarios de la región.
0: Muchas gracias. Contadora, por reiterar la invitación a los empresarios para que puedan acudir, para que puedan acceder a todo este tipo de eventos.
12: Claro que sí. También pueden checar nuestras redes sociales en Coparmex. Estaba yo checando que hay dos Coparmex. Entonces, hay el que tiene el simbolito rosita.
0: Ok.
12: O lila. A ese Coparmex pueden accesar hasta en las redes sociales. ¿Sale? Entonces, los esperamos también a todos los medios. Están cordialmente invitados también.
0: Muchas
12: porque
0: gracias.
12: Vamos a tener una rueda de prensa con nuestro presidente nacional y viene también nuestro presidente del Consejo Coordinador Empresarial, okay, Juan Pablo Cisneros. Entonces va a ser una fiesta muy emotiva y muy productiva.
0: Muchas gracias. Pues ahí está la invitación que el día de hoy nos traen los amigos de Coparmex, por supuesto la contadora Liliana Salazar, que siempre está puntualmente buscando innovar con algunos eventos con la finalidad de capacitar también a los empresarios. Muchas gracias el día de hoy por su visita.
12: No, claro. Gracias, Ceci. Muchas gracias y un saludo a mi amiga Marisela, que nos abre estos espacios.
0: Nuestra jefa, Marisela González
12: Monroso. Un saludo, amiga.
0: Muchas gracias.
12: Gracias.
13: Gracias.

0: Así es, tenemos aquí mensajes de los amigos del auditorio. Dice, buen día, hace un rato que no sabemos del Ix, se tira, está de vacaciones. Arturito Varela, acá en Villalta anoche hubo una balacera, es ocasionada por jóvenes que se les venden bebidas embriagantes. Desde que abrieron esa tienda ha habido muchos problemas en plena vía pública. José Hernández, buen día, solo para reportar nuevamente la coladera de drenaje, nos comentan allá en Ixcotla, en Chautempan. Dice, buenos días, Cecilia, te estoy escuchando, todo está bien, pero hace falta el señor Cetina. Créame que yo estaba haciendo un esfuerzo por estar aquí todos los días, enferma y con muchas situaciones. Ahí está el mensaje, gracias. Vamos con Memo Veloz. Memo, buenos días.
1: ¿Qué tal? Buenos días, Ceci, te saludo con mucho gusto aquí en la auditoria. Pues hoy en la sección de deporte lo vamos a dedicar a la tauromaquia, porque fíjate que la corrida por los 500 años de la tauromaquia en México se llevará a cabo el próximo sábado 27 de junio del 2026 a las 5 de la tarde en la histórica y pintoresca plaza, emblemática plaza de toros Jorge Aguilar, el ranchero de la ciudad de Tlaxcala. El evento que organiza la empresa Redondeles con respaldo del gobierno del estado a través del Instituto Estatal de Taurino contará con la disputa de la banderilla de oro. Pues es un cartel internacional en donde estará el matador de toros sevillano español Manuel Escribano y los matadores mexicanos, el mexicano André Lea Valadez y André Lagrave el Galo, matador franco yucateco. Y bueno, pues se estarán lidiando toros de una prestigiada centenaria ganadería tlaxcalteca de Tenejac, y que bueno, pues lo que caracteriza a esta ganadería, Ceci, es que los toros les ponen nombres en náhuatl. Esta es una tradición de esta casa ganadera, y que pues estarán lidiándose el próximo 27 de junio en la Plaza de Toros de Tlaxcala. Y bueno, pasando al deporte del estado de Puebla, pues fíjate que la Secretaría del Deporte y Juventud lanzó la convocatoria para el Premio Estatal de la Juventud Vicente Suárez para los jóvenes entre 12 y 29 años, si son de Puebla, y con el entorno de cambiar sus ideas, pues la oportunidad de brillar y ganar un premio de hasta 50,000 pesos. Tiene la convocatoria está abierta para complementar el registro en la Secretaría del Deporte hasta el 20 de julio, y posteriormente pues ya se darán a conocer los ganadores, Ceci, de este importante premio que convoca el gobierno del estado de Puebla a través de la Secretaría del Deporte y Juventud, y que bueno, pues está dedicado a estos jóvenes para reconocer el talento pues en diversas áreas, Ceci.
0: Esta parte de la información muy completa, Memo, como siempre. Digo, hay que reconocer que tú eres experto en la tauromaquia, que desde hace mucho tiempo tú has cubierto esa nota. Te felicito, Memo, te mando un abrazo.
1: Claro, si estarás pendiente, celebrando estos 500 años de la tauromaquia en México.
0: Imagínate nada más. Wow, impresionante. Gracias, Memo.
1: Hasta luego, buen día.
0: Ya tenemos en la línea telefónica a mi compañera Rocío Sandoval. Chío, buenos días. Ay, espérenme, ¿por qué no le abrí el micrófono? Chío, buenos días. ¿Ahí me escuchas, Chío?
2: Me muevo.
0: Sí, porfis, a tú me dices. Mi compañera Rocío Sandoval, porque también está frente a aula, le comento a usted que ella es maestra, y desde hace mucho tiempo también se ha dedicado al análisis político, es de las mejores aquí en San Martín Texmelucan para esto del análisis político, y yo estoy muy orgullosa de tenerla en este equipo, para que todos los días le comentemos a usted lo que ocurre con el ámbito político. Tú me indicas, Chío. A ver, muévete otro poquito, Chío. Ya mejor te voy a traer aquí a la cabina.
2: ¿Acá?
0: Ahí está, perfecto. Échale, Chío.
2: Buenos días, Ceci. Pues para decirte que lamentablemente la situación con estas manifestaciones de la Coordinadora Nacional de Trabajadores de la Educación, fíjate que se habla de un número de más de 20,000 estudiantes que están siendo afectados porque no tienen clases y se ha implementado ninguna estrategia por parte de la Secretaría de Educación Pública pues para que los estudiantes tomen pues clases, ya sea conectándose con otros maestros, ya sea a través de pues, algunas cuestiones México tiene conocimiento de ustedes programas, y pues lamentablemente esta situación en la que se ve la falta de negociación o que se complete una negociación de este tipo es lo que está pegándole a los estudiantes. Y pues recordar que teniendo micrófonos hay algo muy bien de evaluación.
0: Chío, muévete otro poquitín porque seguimos teniendo dificultades.
2: ¿Ahí ya estoy bien?
0: Ahí yo creo que ya.
2: Siente que no nos está muy bien con evaluación PISA a nivel de índice de reserva. Y con este conflicto entre la Coordinadora Nacional de Trabajadores y el gobierno federal, pues no se puede dejar sin clases a más de 20,000 estudiantes que están sin clases. ¿Por qué te digo esto? Sí, sí, porque se está ya cerrando el ciclo escolar y tener en cuenta que hay que meterse duro a este fin del 25 y 3 y la situación no va a pegar el número o las estadísticas que tenemos en la.
0: Pues vamos a ver qué pasa en los próximos días, Chío. Lo cierto es que efectivamente no hay una estrategia por parte de la Secretaría de Seguridad Pública para atender a los alumnos que están sin clases desde hace muchos días, en los que la coordinadora está de manifestación en la Ciudad de México. Y vamos a ver qué pasa. La presidenta Claudia Sheinbaum dijo que no va a haber diálogo con ellos allá en la Ciudad de México, que va a estar viajando a los estados. Entonces vamos a estar muy al pendiente, ¿sale? Gracias. Un tema bien complicado que ya mi compañera Rocío Sandoval lo puso en la mesa. Efectivamente, todos los maestros están manifestándose que es su derecho perfectamente establecido, lo entendemos perfectamente bien, pero los chamaquitos en la escuela, ¿ya cuánto tiempo tienen sin clases? Ahí está parte de los reportes del auditorio. Vámonos al corte y regresamos ya con Emilio Magdaleno y Héctor Lorenzo.
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0: Ya nos vinieron a vigilar, ¿no? Saludo al contador David López, gracias. Mike Manitas Tiger, hola Ceci, lo haces muy bien, saludos, excelente día. Alin Pluma, te felicito Ceci por tu trabajo en Buenos Días, Texmelucan. Adri Ramírez dice, buenos días, una pregunta a la calle conocida como la Cruz Roja, a un costado de la Cruz Roja de la secundaria. Uno dice, ¿considerado todavía doble sentido? Sí, tenemos entendido que sigue funcionando como doble sentido. Lo que pasa que me estacioné porque esperaba un paciente, dice, del hospital, y el de tránsito me dijo que me moviera, dice, y porque por esta vez me perdonaba la infracción. Bueno, pues ojalá le hubiera usted explicado qué es lo que estaba pasando, y a los elementos de tránsito les pedimos un poquito de paciencia para la gente que acude a este hospital que está cerca de la Cruz Roja, porque pues sí es complicado, ¿no? Sobre todo con un enfermo. Gracias a la licenciada Marisela González Buenrostro por el mensaje. Dice, gracias Ceci por tu profesionalismo, por siempre preocuparte por dar la información confirmada y por la enorme labor que haces todos los días sin descanso y sin importarte nada más que informar al auditorio. Gracias a todo el equipo que te respalda. Efectivamente, gracias a quienes hacemos posible este espacio informativo, porque no nada más soy yo. Detrás de mí está Rodo, está Sofi, está Jess Valera, porque sin ellos, pues, ¿qué le iba yo a presentar? Yo iba yo a estar hablando aquí nada más al aire, pero bueno, ahí está parte de la información. No puede ser, dice, gracias, ahí está parte de los mensajes. Vámonos ya con Héctor Lorenzo, ya lo tenemos, tú me dices, Jess, porque el día de ayer hubo mole prieto en Santana Chautempan. Fíjese que yo no he tenido la oportunidad de probarlo, dicen que muy sabroso, que forma parte de las tradiciones de esta comunidad, y es que hay que reconocer que en Tlaxcala la riqueza gastronómica es importante. La vez pasada que fui al Congreso del Estado, tuve la oportunidad de probar tinga hecha con maguey. Y estaba re buena, ¿eh? Una tostada bien buena. Y luego me dieron un chile atole rojo. Aunque ustedes no lo crean, un chile atole rojo. Pero bueno, seguimos con la información, Jess. Si quieres, aquí sacamos lo que tiene que ver con Héctor Lorenzo. Gracias. Y el chile atole estaba bien rico, ¿eh? Dulcecito, de elotes tiernos. Yo nunca lo había probado. Lo hacen aquí en una hacienda en Anacamilpa, porque ven que es la temporada de luciérnagas. Entonces, aquí lo hacen. Entonces, pues, sin duda alguna, la riqueza gastronómica de Tlaxcala es importantísima. Esto con información de mi compañero Héctor Lorenzo. La mañana de ayer se celebró la tradicional festividad de las Pascuas de San Isidro en la colonia El Alto del municipio de Chautempan. El evento organizado por la mayordomía de la familia Nava Muñoz inició a las 8 de la mañana con actos religiosos en honor a la venerada imagen del Padre Jesús del convento, seguido por la tradicional repartición de mole prieto a los asistentes a la comunidad. El platillo deleitado por gente que incluso visita Chautempan de otros estados fue el deleite. Le dan a usted en su casito, así le sirven en un cajetito de barro. Hay gente que incluso hasta va con su olla, y va de cazuela en cazuela para que le puedan compartir el mole prieto. Sin duda alguna, una tradición importante. Vamos a hacer ya un enlace con mi compañero Emilio Magdaleno, porque el día de hoy hay mucho, pero mucho trabajo en la entidad tlaxcalteca. Vamos a encontrar, a comentar lo que se pronunció el día de ayer, algunos señalamientos que van haciendo funcionarios y que tienen que ver con la vida pública de Tlaxcala. Por supuesto, vamos a hacer ya el enlace y mi compañero Emilio Magdaleno le va a atender a usted todos los detalles. Este es los presidentes de comunidad de San Miguel del Milagro, que también hay pronunciamientos, y vamos a escuchar lo que dicen. Híjole, Emilio, seguramente va en la combi. De repente se me chivea, el Emilio se me chivea. Dice, aquí tenemos otro mensaje, gracias, los mensajes de los amigos del auditorio. Entonces, a Emilio, auxilio, por favor, no es cierto, vamos, si no, ya sacamos la información de Emilio, en lo que él se lo podemos enlazar. Y con ello, pues vamos, ya tenemos en la letra. Emilio Magdaleno, buenos días.
8: Más rápido que el oeste, Ceci, buenos días.
0: Ya, rápido y furioso.
8: A la orden, buenos días, ¿cómo estás?
0: Pues bien, Emilio. Oye, que ayer hubo pues pronunciamientos de los presidentes de San Miguel del Milagro y este asunto también del tema del autismo.
8: Así es, bueno, fue en la sesión extraordinaria del Tribunal Electoral de Tlaxcala, donde por tercera ocasión, de diciembre para acá, básicamente medio año, se va a realizar una tercera elección por la vía de usos y costumbres en San Miguel del Milagro, en Nativitas. Luego que pasó el 9 de junio, se tuvo que suspender por conato de bronca y la intervención de extranjeros en esta elección, así como las denuncias sobre el uso de recursos públicos a favor de un candidato por parte del alcalde Oscar Muria Ceci. Entonces, en este sentido, pues ya en el tribunal se acordó, hay que definir todavía la fecha, lo van a definir en breve, pero para una tercera elección, por el método de usos y costumbres, hablará por el Tribunal de Tlaxcala.
0: Vamos a escuchar parte de lo que comentaran en relación a este tema.
9: Tener por acreditado que, si bien el ciudadano Alfonso Benítez Sartillo realizó diversas gestiones encaminadas al cumplimiento de la sentencia definitiva, la Asamblea General Comunitaria celebrada el 9 de junio del año en curso no realizó la elección de presidente de comunidad debido a condiciones que impidieron su desarrollo. Por lo tanto, se concluye que la sentencia permanece incumplida. Derivado de ello, el proyecto propone ordenar nuevamente al ciudadano Alfonso Benítez Sartillo convocar a la Asamblea General Comunitaria para la elección de la persona titular de la comunidad de San Miguel del Milagro, Tlaxcala, en los términos que se precisan en el proyecto.
10: Por lo que respecta al juicio de la ciudadanía TETJDC 015/2026 y acumulados, se acuerda, primero, se ordena nuevamente al ciudadano Alfonso Benítez Sartillo convocar a la Asamblea General Comunitaria en los términos precisados en el presente acuerdo. Segundo, no al lugar acordar de conformidad la solicitud planteada por el actor Alfonso Benítez Sartillo en términos del apartado quinto del presente acuerdo.
0: Gracias, Jess. Seguimos con más temas, lo que se pronunció el día de ayer en Diálogos Circulares, Emilio.
8: Así es, sobre todo porque la presidenta honoraria del DIF, Mariana Espinosa de Montero Escuela, ya dijo que ya es cuestión de días que se esté inaugurando este centro de rehabilitación integral y atención al autismo de Tlaxcala de Criar, con el proyecto, con un modelo tipo Teletón, allá en la zona de los hospitales de San Matías Tepetumatitlán, y ya dijo que es cuestión de días, porque ya, de hecho, ya está funcionando como tal, dando atención a la población en general, un proceso de lo que es este traslado de las instalaciones y del equipamiento como tal. Y si te parece, esto nos dijo la, en el marco de los diálogos oculares, la presidenta honoraria del CEDIP en Tlaxcala.
11: El modelo Teletón, si bien ha sido un centro que se ha construido con recurso estatal, que se ha equipado con recurso estatal y que toda la operación viene por parte del gobierno de recurso estatal, tenemos que garantizar que para ese día ya no haya ningún tema de algún ajuste que tengamos que hacer. Por eso desde ahorita ya estamos haciendo la mudanza, como les decía. Ya nuestras niñas y niños están familiarizándose con ese equipamiento, que además, como es un equipo que no, que es de otros países, un equipo de, para dar una atención de tercer nivel, es decir, la más avanzada para nuestras infancias con discapacidad de autismo, aquí lo más importante es que nuestros niños también validen este equipo, se familiaricen, tanto el personal con el equipamiento como los usuarios.
0: Oye, Emilio, qué buena noticia, de verdad, porque muchas veces las familias que tienen niños con este tipo de padecimiento no tienen los espacios adecuados para recibir la atención médica, la orientación de cómo atender a estos pequeñitos. Enhorabuena por el sistema DIF.
8: Fíjate, te quiero comentar que en Tlaxcala tenemos indicados 837 niños y menores de edad con autismo. A la par, ya tenemos personas con discapacidad que requieren especialización y tienen que acudir a Puebla, a la Ciudad de México o a lo que es la Ciudad del Estado de México. Esto que implica el incremento de recursos, pero ya con esa instalación que se han destinado cerca de 280 millones de pesos en equipamiento o construcción como tal, se va a atender a poco más de 1.100 niños con esas características al año. Es decir, qué excelente noticia para atender esta población vulnerable, Ceci.
0: Enhorabuena, de verdad, un reconocimiento a Mariana Espinosa de los Monteros Cuellar por este trabajo. Oye, en Totolac, pues el tema del centro de monitoreo ya está funcionando y ya está atendiendo las emergencias.
8: Exactamente, ya está fortaleciendo esta actividad que tiene que ir de la mano con la ciudad pública que tiene el alcalde Benjamín Atón Alcone. Ya nos decía también que está en proceso de reinstalación de otras cámaras de videovigilancia que van a la par con la antena que tiene que ver con la vigilancia en esta zona del Trébol, que es la más emblemática y que está en los límites con la capital.
0: Oye, ¿qué tenemos el día de hoy? ¿Hay diálogos circulares?
8: Hay diálogos circulares normales, como tal, está la Secretaría de Turismo, nos va a hablar de temas emblemáticos, las campañas de las luciérnagas, el próximo desarrollo del Día del Padre, y bueno, toda una serie de actividades en este año, van a estar los alcaldes de Naucalpan, de Capotzalco, y también tenemos una conferencia de prensa en un momento más de la dirigencia estatal del Partido Acción Nacional.
0: Así es, que va a ser pronunciamientos en relación a los últimos hechos registrados en la entidad tlaxcalteca. El día de ayer también estuvo con ustedes Ray Vázquez Conchas.
8: Así es, que ya le levantó la mano, dijo que sí le alcanzan sus canicas para buscar la candidatura a la gubernatura. Recordemos que el próximo lunes 22 se va a aperturar esta convocatoria oficial, entonces la verdad hay que ver qué sucede, porque en todo caso Raimundo Vázquez Conchas, el diputado federal, tendrá que pedir licencia para buscar esta posibilidad.
0: Senadores, diputados, presidentes municipales, 22 de junio para pedir licencia.
8: Hay por lo menos 7 suspirantes y aspirantes a la cantidad de gobierno. Solamente uno va a ser elegido, hombre, mujer, vamos a ver qué sucede, porque la temperatura en las calas se sigue incrementando.
0: Pues ahí está parte de la información. Te mando un abrazo, Emilio.
8: Hasta luego, Ceci, excelente día.
0: Gracias, buenos días. Pues ahí escuchó usted la información más importante que se genera en la región Puebla-Tlaxcala. Por supuesto, todo el equipo que está en la cabina del 98.1 le agradece el favor de su atención. Nos escuchamos el día de mañana a través de redes sociales las 24 horas, los 7 días de la semana. Los números que ya conoce usted, 22, 25, 23, 58, 14, 248, 102, 15, 46, 248, 203, 32, 17 para que se comunique con nosotros. Le agradecemos el favor de su atención. Nos escuchamos el día de mañana. Nos vamos al radar.

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1: Más de 400 millones de litros de agua serán distribuidos en la capital poblana, beneficiando a más de 36 mil usuarios, así lo informó la secretaria del Bienestar, Laura Artemisa García Chávez.
2: Y sabemos que esto fortalece la economía de la familia, pero sobre todo, como lo ha dicho nuestro gobernador, confirma y ratifica el esfuerzo del gobierno del estado para poder dar este derecho al agua a todas las poblanas y a todos los poblanos. Decirle, señor gobernador, que a lo largo de 6.5 meses que se llevará, está proyectado esta primera etapa del proyecto, se entregarán 412.8 millones de litros que se distribuirán. 36 mil familias de manera directa serán beneficiadas. Esto implica en un porcentaje.

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5: Si la actividad es vigorosa, ¿no? Y si nos ponemos a pensar que 150 minutos puede ser 30 minutos de lunes a viernes, pues sí, la verdad es que estamos en un problema de sedentarismo importante que...
6: El partido Morena nombró a Manuel Zavala como nuevo secretario de la organización en sustitución de Andrés López Beltrán, que buscará un puesto de elección popular. Lo invitamos a que se quede con nosotros en el 89.3 de FM, 1090 de M, la HR y Red Ciudadana 1120 de M, porque le tenemos buenos días, el noticiario de la gente, hasta las 10 de la mañana. Acompáñenos. Duval Rubio está en la consola digital, Alex Denicia en las redes sociales. Le agradezco su atención, soy Raúl Méndez Macías, buenos días.
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0: 9:13, estamos de regreso a través de la primera NFM, iniciando ya con las Max Consentidas. Y nuestras vías de comunicación están disponibles.
1: Hola, buenos días. Si me puedes poner una canción de México, Colombia y Cumbia Nova, Pensando en Ti, por favor, solo para escucharla. Cuídate mucho, que Dios te bendiga, que tengas un feliz y bendecido martesito. Soy Alice, como siempre, arrasando con mi amiga Jessy Valera. Saluditos.
0: Gracias,
1: bye.
0: Amiga, que te la pases genial. Excelente martes.
2: Hola, buenos días. Saluditos para tus amigos de Planificadora Ramírez, José, César, Vlad y Leo.
0: Sí.
2: ¿Nos podías complacer con la canción de Ella se olvidó de mí, de Los Ángeles de Charlie, por favor? Gracias, Jessy. Excelente martes. Besitos.
0: Gracias. Les mandamos saluditos. Tengo Ella se olvidó de mí, de Ángeles Azules, ¿vale? La mandamos en un momentito más. Jessy, buenos días. Mando un saludito para mi papá, el señor Manuel Ramírez. Que tenga excelente martesito, como siempre. Escuchando el 98.1, la mejor sintonía. Saluditos. Gracias. Terminación 67.

0: estamos de este lado. Tenemos por acá mensajito. Hola, buenos días.
1: Aquí te estoy escuchando desde Concla.
0: Gracias. Tlaxcala,
1: ¿me puedes complacer con la canción Yo Quiero Tus Besos de Yanni Guadalupe?
0: Claro que sí.
1: Por favor, con un grupo de Sponcar. Consejos para aquí, para los que están escuchando. Es querido, excelente y bendecido Márquez. Saludos, y hermosa. Un abrazo.
0: Gracias, igualmente, excelente y bendecido martes. Y a echarle muchísimas ganas, ¿ok? Vámonos con bloque musical, estamos dando inicio con las Max consentidas a través de la primera NFM. Recuerda que en esta hora tú programas. Mandamos saludito para todos aquellos que andan trabajando, ya echándole ganas, ¿verdad? ¡Ánimo!
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1: Director técnico de Irán expresa su molestia ante la FIFA. ¿Qué tal? Muy buenos días, los saluda con mucho gusto Rafa Crespo en el Radar Mundialista, donde le informamos sobre lo más relevante generado hasta este último momento de la máxima fiesta del fútbol. Amir Galoney, estratega de Irán, después de que no le permitieran quedarse a dormir en Los Ángeles, declaró: "Somos el equipo más maltratado de todo el Mundial. Hemos pasado mucho tiempo viajando en avión. Ni siquiera nos dieron tiempo para recuperarnos tras el partido de hoy. Dijeron que teníamos que marcharnos inmediatamente. Para nosotros es muy importante tener tiempo para recuperarnos y, sin embargo, nos han pedido que regresemos a Tijuana, lo que nos preocupa mucho. Creo que es muy extraño. Parece que otros están planificando por nosotros. Las decisiones se están tomando en otro lugar".
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1: El Mónaco y el Olympique de Lyon son dos equipos que estarían interesados en fichar al mediocampista del combinado nacional de México, Brian Gutiérrez, después del campeonato mundial. Esto según diversos medios. Este martes, México viajará a Guadalajara, donde concentrará en la zona de Midtown, y el entrenamiento del miércoles será en un club privado por la carretera a Nogales, cerca de la Primavera, de cara a su encuentro con Corea del Sur este jueves en el Estadio Akron. Tino Livramento tiene una lesión en el tendón y ha sido descartado de la escuadra inglesa, perdiéndose la justa mundialista. En su lugar, Trevoh Chalobah, del Chelsea, ha sido llamado para reemplazar al lateral. Hasta aquí la información. Sigue en sintonía de la multiplataforma de 5 Radio Comunicación Efectiva, así como de Minuto Cero. Le informó Rafa Crespo.
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0: Ya con 38 minutitos, vámonos de este lado con mensajitos.
1: Hola, buenos días. Quiero mandar unos saludos para el chino de la Magdalena Tlatelulco y le puedes poner la canción del Tropicombo, Es el amor. Que tengas feliz día, bye.
0: Gracias, igualmente, feliz martes,
2: buenos días. ¿Me puedes comenzar con una canción, la de Superclass? Tu boca dice no, solo para escucharla, desde San Lorenzo. Bonito día, Jessy.
0: Gracias, bye. Igualmente, excelente y bendecido día.
3: Hola, amiga Jessy, buenos días. Espero que te encuentres bien. No seas malita, ponme una canción. Ponme tus verdades con los Tucanes de Tijuana para escucharla. Cánsanos desde Guayacatica, amiga Jessy.
0: Perfecto.
3: Cuídate, que Dios te bendiga, ahí estamos.
0: Gracias, saluditos. Hola, hola.
4: Hola, Jessy, buenos días. ¿Podrías complacerme con Amor Prohibido con Grupo Brindis? Nada más para escucharla, te estoy escuchando aquí en San Mateo, Ayeca.
0: Claro que sí, la mandamos.
4: Si no la tienes en tu programación, compláceme con alguno de Grupo Brindis. Gracias, que tengas hermoso día. Mándame un besito fugaz.
0: Claro que sí, le mandamos su besito fugaz. Hola, amiguita, manda saludo para mis amigos Yasmín, Sonia, Gary, Puma y Verónica. Cuídate mucho, Dios te bendiga y que tengas un excelente y bendecido martesito. Soy Alice, como siempre, arrasando con mi amiga Jessy Valera. Saluditos aquí, como siempre, escuchándote en el trabajo. Pues a echarle ganas. Saluditos para la chaparrita de los ojos bonitos. Te escuchamos en Xalmimilulco. Buenos días, mando un saludito para la zona de empaque de la 16 de septiembre. Dice, tenemos que entregar la chamba a las 12. Mándanos una canción, No es mi culpa, en cumbia, por favor. Les mandamos saludito, a echarle ganas, ánimo. Buenos días, manda un saludito para el señor Anastasio Limón. Hoy está de manteles largos, es su cumpleaños, nos escucha en la Trinidad de Nexyeca. Ahora. En la Trinidad de Nexyeca, dice aquí, puedes mandar saludito para su hermana Berta y que le manda su felicitación, que se la pase genial. Con esos temas que tenemos preparados, estamos prácticamente llegando al final de este horario. Gracias mil por haberme acompañado. Al ratito nos escuchamos en punto de las 4 de la tarde.
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0: Que tengan excelente martes, a seguirle echando muchísimas ganas, ánimo. Les dejo un gran abrazo. Bendecido martes, gracias.
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1: 10 estudiantes poblanos en la Olimpiada Internacional de Matemáticas 2026. ¿Cómo le va? Buenos días. Aquí le tenemos la información en radar. Es el radar de las 10. Se va a realizar esta Olimpiada del 17 al 21 de julio en Singapur. Ya hay respaldo precisamente para el viaje de estos participantes, 10 en total. Este es el comentario del catedrático de la UAP, Jorge Otero González.
2: Ahorita van cinco estudiantes de nivel medio superior y cinco estudiantes de secundaria. Hay un chico de Tecamachalco. Hay cuatro niños de San Martín Texmelucan, hay una niña de Amozoc, hay un chico de San Pedro Cholula y los otros niños son de aquí, de la Puebla capital. También hay estudiantes que tienen entrenadores como particulares. ¿Por qué? Porque como es una competencia internacional, se requiere de un equipo muy fuerte para que ellos puedan obtener también buenos lugares.

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2: 5 meses que se llevará, está proyectado esta primera etapa del proyecto, se entregarán 412.8 millones de litros que se distribuirán, 36 mil familias de manera directa serán beneficiadas, esto implica en un porcentaje mínimo de 136 800 beneficiarios indirectos y se realizarán 51 600 recorridos. Con las 100 pipas de agua, cada una de ellas estará realizando 3 recorridos mínimos para poder llegar y alcanzar estas metas que se están estableciendo en esta etapa.
3: Ahí está el anuncio de estas pipas del agua para el bienestar. 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En la operación digital, Duval Rubio. En la operación de las redes sociales, Alex Denicia. Rafael Tellez Morales le informa en Radar.
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2: 10:13. Estamos iniciando el show de la tortuga.
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familia, ¿cómo estamos? Muy, pero muy buenos días. Good morning, everybody. Para mí es un gusto, un honor, un placer acompañarlos en esta ya mañana, martes 16 de junio del año 2026. Semana número 25, día número 167 y nos restan 198 días para que culmine este año 2026. Oigan, muchas felicidades a todos los cumpleaños del día de hoy, a todas aquellas personas que estén celebrando algo en especial o de igual manera según su santoral.

0: Así que si tú tienes algún cumpleañero, te invito a que te reportes con nosotros en el WhatsApp de cabina 22-25-23-58-14. 22-25-23-58-14. 484-2849, nuestra línea directa en cabina. Y a través de los WhatsApp, bueno, ya se los di, 22-25-23-58-14. Las redes sociales, Estéreo Max en el Face, Instagram y TikTok, arroba estereomax98.1. Y bueno, mis amigos, también a través de las redes sociales de un servidor, Quique Martínez, La Tortuga en el Face, en el Insta y en el TikTok, estamos con muchísimo gusto para todos ustedes, para atenderles, para saludarles y para complacerles. Así que, mis amigos, si usted me lo permite, arrancamos e iniciamos este show.
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0: 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Y ahora sí, mis amigos, si usted me lo permite, vámonos con saludos a través del WhatsApp de la cabina. Vámonos, porque aquí arrancamos e iniciamos el show.
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0: Vamos a ver quién está con nosotros. Le decimos muy, pero muy buenos días. Good morning. Hola, hola.
1: Zulita, muy buenos días. Saluditos buenos para días. Mi hija Karina, mi nieto Israel, que me vinieron a visitar. ¡Ole! Aquí te estamos escuchando desde Lara Grajales. También para mi esposo, con la canción Mi Estrella de Gente Nueva.
0: Perfecto.
1: Saludos, Tortuguita.
0: Bonito día, good morning. Hola, hola.
2: Hola, Tortuguita, muy buenos días. Buenos días. Qué felicidad de escucharte nuevamente.
0: Vaya.
2: Y quisiera que le mandaras un saludo a la familia López Vidal de aquí de Tepeticla.
0: Okay.
2: En especial a mi marido, que ya se encuentra trabajando.
0: Perverso.
2: Y a la princesa, que hoy está que revienta el brasier.
0: ¡Ay, la princesita! La princesita Miona.
2: Hola, Tortuguita.
0: Ok, saludos. Échale el siguiente WhatsApp audio. Aguas con las princesitas Mionas.
3: Hola, Tortuguita. Buenos días.
0: Buenos días,
3: oye,
0: hola.
3: Oye, por favor, ¿podrías mandar saludos para la familia que está ahí de Dios? Que te escuché aquí en San Miguel de Tengo.
0: Ok.
3: Saludos para ti, para tu hermano Rodo y para todos los que elaboran este tema. Y por favor, ¿me podrías mandar un beso?
0: ¡Órale!
3: Muchas gracias, Tortuguita, que tengas un excelente día. De parte de tu amiga Nancy. Saludos.
0: Saludos, Nancy, bonito día.
4: Buenos días, mi tortuguesho.
0: ¿Qué pasa?
4: Buenos días. Si me puedes poner una canción, La Cumbia del Emperador.
0: La Cumbia del Emperador.
4: Atrevidos, lindo día, que estés bien, cuídate. También saludos para mi hijo Juan y Alfredo, que están haciendo sus tareas.
0: ¡Perverso!
4: Bye.
0: Ok, saludos.
5: Tortuguita, Tortuguita. Aquí reportándome, flaquito. De Villalta, Tlaxcala.
0: Eso es todo, flaquito.
5: Aún laborando, ya casi terminando el turno. Puedes complacer con una cancioncita de... ¿Cómo se llama? Quiero ser el dueño. El dueño de tu amor.
0: El dueño de tu amor.
5: Sí, se llama la canción. El dueño de tu amor.
0: Perfecto. Saludos, flaquito.
6: Hello. Hello. Mónica Shai.
0: Hello.
6: Excelente y bendecido martes. Saludos para ti.
0: Ándale, Sonia, despierta, mamacita.
6: Para Roro y para estar escuchando el show de la Tortuguita.
0: Eso.
6: Excelente día.
0: Besitos. Excelente día. Bonito día. Adiós, Sonia.
7: Pues muy buenos días, Kiki, ¿cómo estás? Kiki,
0: ¿cómo Martínez, andamos?
7: ¿Dónde andabas, mijo? Te desapareces 3 días sin
0: ¿Hola?
7: Saber nada de ti.
0: ¿Hola, ya que 3 días?
7: Pensé que andabas con el machorro por ahí.
0: ¡Déjalo!
7: Pero saluditos, ya se acerca su santa de mi esposa, amante y amiga. Ya está muy cerca. A ver qué le hago, pero le voy a hacer algo.
0: Sí, aunque sea cosquillas, Hugo, pero hazle algo. Aunque sea cosquillas, pero hazle algo, Hugo.
8: Qué gusto de mirarte, ¿cómo estás?
0: Winona.
9: Cada vez que te miro, te veo. Eso es Tortuguita, saluditos para Panificadora Ramírez, para José, para César, para Vladi, para Leo, para
0: okay.
9: El famosísimo Capibara, arrasando. Puedes mandar un contento, que tengas un excelente martes, Tortuguita.
0: Ando contento.
9: Podrías dar un tortugazo de bienvenida, gracias.
0: Ok, Tortuga. Ahí nada más, ahí nada más. Hoy el sabor, hoy el sabor.
10: Una felicitación para mi hermana Verónica Apanco, que hoy está cumpliendo 30 años. ¿Me puede poner la canción de Conjunto Primavera, Llegaré tarde a tu cumpleaños? Nos escuchan en Huejotzingo.
0: ¡Hasta Huejotzingo, mini mañanitas!
11: Las mañanitas que cantaba el rey David.
0: ¡Chale, ya se acabó, carnal!

0: para mi mami y para mi mamá.
1: Ok.
0: Y para yo, Mateo.
1: Y para Mateo, saludo
0: y para
1: Mateo.
0: Para la abuela.
1: Muy bien.
0: Te quiero mucho.
1: Gracias, igualmente te quiero mucho. Gracias, yo te mando un beso y gracias. Y gracias por escucharme, ¿vale? Ya son las 10 de la mañana con 29 minutos. Nos vamos a ir al Radar Mundialista y regresamos con más música para todos ustedes. Estamos arrancando, estamos calentando motores en el show de la tortuga.
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5: Buenos días, soy Marcos Bravo y a continuación te presento el Radar Mundialista. Previo a la Alemania Curazao, Sean Evans realizó un gesto para las cámaras, derivando en una investigación por parte de la Organización de Fútbol Internacional. Seguirá en el torneo tras asegurar que solo fue un tic nervioso, pero ahora los silbantes del VAR ya no pueden voltear a la cámara. Arthur Blank, propietario de los Atlanta Falcons, Atlanta United y del Mercedes-Benz Stadium, se negó a subir los precios de las concesiones, comida y bebida, pese a las prácticas habituales de la Organización Internacional de Fútbol. Infantino bajó al vestuario de Irán después del partido para felicitarlos por el fuerte mensaje que están dando al mundo. Empiezan a reunirse la afición francesa en el White Party en un centro comercial aledaño al estadio previo a su debut en el Mundial 2026.
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5: La selección de Colombia ya llegó a la Ciudad de México para su partido ante Uzbekistán. Continúa en 5 Radio, comunicación efectiva y minuto cero. Para el Radar Mundialista le informó Marcos Bravo.
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0: 10:34.

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2: Las 10:47. Oigan, aquí está. 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Amor se escribe con

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0: 7:52 minutos, familia. Oigan, gracias por estarnos acompañando en esta excelente y fantástica mañana. Voy a mandar algunos otros saludos. Algunos otros, porque sí están llegando por aquí algunos audios que ya hasta me están reclamando, banda. Ya ve cómo es la banda, que no puede escuchar su audio porque luego me echan bronca. Hola.
1: Hola, Tortuguita, muy buenos días. Oye, un favor, ¿le puedes mandar un saludo a mi primo Osvaldo Moratieco?
0: Claro.
1: Que te escucha acá en el barrio de San Nicolás. Ponle una canción a que nos vino a visitar.
0: ¡Órale!
1: Porque trabaja afuera.
0: Okay.
1: Un saludo a mi primo Guadalupe y a mi prima Karen, que
0: un
1: también está
0: a los,
1: fuera de acá.
0: A los primachos.
1: Y le podías mandar un beso a mi mamá, que se llama Rosa, a mi tía, que se llama Mica, y a mí, por favor.
2: Rosita.
1: Gracias, Tortuguita.
2: A ver, para las dos, Rosita, un besito para ustedes.
3: Tortuguita. Saludos para la familia Martínez Ramírez y Rodríguez Roldán, para mi esposa Naye, para mis dos hermosos hijos, Christopher y José, mi mamá la señora Ana, que te escuchamos en Santa Justina, Ecatepec, y San Juan Totolac, Tlaxcala. Estamos que reventamos el brasier. Muy buen, Tortuguita, saludos.
0: Saludos, hermano.
4: Hola, Tortuguita. Buenos días, salúdame al amor de mi vida, Lupita Canseco, por favor. Mándale una canción bien romántica.
0: Órale, déjalos, andan en la flor de la libertad,
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6: Por favor, unos saludos o unas mañanitas para el joven Manuel Pérez Osorio, que hoy está cumpliendo años aquí en San Juan Tetla, de parte de su tía Odilia.
0: Claro que sí, muchas felicidades.
6: Tortuguita, Tortuguita, por favor.
0: ¿Qué les
6: hoy
0: digo?
6: En tu día para Manuel Pérez Osorio, aquí en San Juan Tetla, que está cumpliendo años. Por favor, Tortuguita.
5: Estas son las mañanitas que cantaba el rey David.
0: Chale, ya se acabó, ca.
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8: Ya, no le pongas crema a mis tacos. 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
9: La salsa de chilito.
7: Perdón. Lo dejamos proseguir. Aquí está el Chinito Chintete.
8: Muy buenos días, jóvenes ilustres y de la bella creación. ¿Cómo está usted? Qué gusto saludarle en esta excelente mañana. 5 minutos serán ya las 11 y vamos a darnos prisa. Recuerde que usted tiene que mandar el WhatsApp al 2225235814 para atender todas sus dudas, preguntas, circunstancias, todo lo que la congoje y todo lo que le haga provocar malas flatulencias.
10: Chinito Chintete, una pregunta. Súbate bien esas bolitas.
8: Claro que sí.
10: Y dime si mi esposo hoy me va a invitar una rebanada de pastel.
8: Yo lo que veo es que no va a haber una rebanada, sino que te va a comprar un pastel completo. Y como dice la canción, tú con él comiéndote ese lico pastel de chantilly, con mucho chantilly, por cierto.
11: ¿Qué onda, Chinito Chintete? Buenos días, súbate esas bolas.
8: Buenos
11: días. Y dime si las pastillas que receta Dirán Guzmán para el rechinido de reversa le estén sirviendo al zorrillo.
8: Déjeme decirle que sí funcionan. Solamente que él se las está poniendo como si fuese en su pusitolio.
12: El Chinito Chintete y sus bolas.
13: Muy buenos días, señor doctor. Un saludo para...
8: ¿Doctor?
13: Andrés Ramos y su hijo y todos sus trabajadores de aquí en el Ojo de Agua. Y por parte del tío y lo que me quiera poner de Superclass, ¿sale? Órale. Y un abrazo para compañía de tu familia, mi estimado doctor y todo.
8: Gracias, un abrazo, gracias a mi familia, gracias. Siguiente pregunta.
14: Chinito Chintete, dos preguntas. ¿Crees que mi jefe vaya a pagar el seguro del carro o no? Y otra, ¿crees que el contador Francisco invite las cocas o siga siendo ojo de hormiga?
8: Yo creo que no. Yo creo que ese contador no. no va en vital y del sí va a pagar el seguro, lo tiene que pagar, lo debe de pagar, si no pues cómo. A ver, siguiente pregunta.
15: Una pregunta. ¿Hoy los de la Dulcipán sí van a trabajar o se van a hacer bien güeyes todos los de la Dulcipán?
8: Se van a hacer bien patos. Igual que su primo, el taxista.
16: Buenos días, Chinete Chintete. Sóbate bien tus bolitas y que le
8: claro
16: salga
8: brillo.
16: Dime si el Baby Show nos va a invitar al mole para el jueves de que 8 días. A ver, sóbate tus bolitas, Chinito Chintete. Gracias, buen día.
8: Yo lo veo con intenciones de que no va a ser mole. Pero tú cáile, a lo mejor una tortillita con sal si hay.
12: El Chinito Chintete y sus bolas.
17: Hola, Chinito Chintete. ¿Tú crees que mi abuelita Lupe cambiará de humor o le tendré que hacer caso?
8: Le tienes que hacer caso porque ya la abuelita ya no va a ser, ya no va a cambiar, ya no. Hazlo por tu bien y por la herencia.
12: El Chinito Chintete y sus bolas.
18: Chinito Chintete, sóbate bien los mejuegas y dime si va a llover hoy, me echo un tequila o un cafecito. Por favor, Chinito.
8: A ver,
18: gracias.
8: Siéntate y ponte atención. Sí va a llover, chipi chipi algo ligelón, pero sí va a caer la agüita, ¿sale? Última pregunta, nos vamos. Híjole, son muchas preguntas.
10: Bolas, ¿cree que doña Laura me va a perdonar su coraje de no agarrarle su espejo?
8: Doña Laura es muy lencolosa, muy lencolosa. Aguas, porque a partir de hoy te va a estar valiendo de noche y de día.
12: El Chinito Chintete y sus bolas.
8: Cuídense mucho, familia, que tengan un excelente día. Me voy, soy el Chinito Chintete y nos saludamos en la próxima ocasión. Se quedan con el show de la Tortuga Internacional y nos desayunamos. Y nos saludamos pronto. Perdón, es que ya tengo hambre. ¡Adiós!
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1: Son ya las 11 de la mañana, tiempo de Radar Informativo. ¿Qué tal? Muy buenos días, mi nombre es Azul Hernández y a continuación le presento la información más importante generada hasta este momento. Información de último momento, un hombre se desvaneció en el Zócalo de San Pedro Cholula y de acuerdo con testigos, aún no ha llegado una ambulancia para brindarle atención. Solicitan apoyo urgente de los servicios de emergencia en la zona. El próximo 20 de junio a las 16 horas se realizará la verbena gratuita por amor a papá en el Auditorio de la Reforma. El evento contará con la presentación del tenor Rafa Moreno Valle, quien ofrecerá un concierto dedicado a los padres poblanos. En temas del Congreso del Estado, la diputada Nayeli Salvatori impulsa una propuesta para que con apoyo de la Secretaría de Salud exista una certificación de ambulancias en Puebla, con el objetivo de garantizar que las unidades cuenten con el equipamiento necesario para atender emergencias. Por otro lado, el titular de la Jugocopo, Pavel Gaspar, sentenció que no hay espacio para la improvisación en la solicitud de destitución de la edil de Acatlán de Osorio, Guadalupe Bárcenas. Indicó que respetan las recientes decisiones del Cabildo. En información viral, ya hay primer vistazo a Shrek 5. DreamWorks lanzó el teaser tráiler oficial de la nueva entrega en la que Shrek, Fiona y Burro regresan para una nueva aventura. Su estreno en cines está previsto para el 30 de junio de 2027. En temas de la mañanera, Omar García Harfuch, secretario de Seguridad y Protección Ciudadana, informó que Nemesio Oseguera Cervantes, alias El Mencho, habría enviado armas y personal de apoyo a la facción de los Chapitos del cártel de Sinaloa antes de ser aprehendido y de morir. El clima en esta mañana es de 22 grados centígrados, se encuentra mayormente nublado, se espera una máxima de 23 y una mínima de 14. En la consola digital Duval Rubio, Azul Hernández le desea un excelente día.
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2: Ya son exactamente las 11:11, los super caracoles.

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1: Saludos al buen Cristian allá en la Magnolia, en casa de la Magnolia. Le mandamos un fuerte abrazo, nos anda acompañando.
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1: Doña Lora allá en Ciudad Cerdán.
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20: Amigos, ya son exactamente las 11:20. Continuamos con más. En un momento tendremos el trueque. ¿La cambiamos o la dejamos? ¿Sale? Mientras tanto, aquí llega nada más ni menos que los Cuisillos. Se llama

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0: Amigos, son exactamente ya las 11:42. Gracias por estarnos acompañando a través del show de la Tortuga Internacional. Cuenta con esa rolita, ¿eh? Está muy viralota, dice Rodomix. Está viralota, ¿eh? Aguas. Que diga la banda cómo se llama. Se llama Ayúdame, de los dos de Tamaulipas. 11:43. Vámonos con algo de duelo. Esta rola se llama Pa' que ya no duela.
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0: 11:46, amigos, voy al corte comercial, regreso con un trueque. A usted me va a decir, tengo una rola más perrona que la tuya, o la verdad, déjala.
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0: 11:50, 11:50, señoras y señores, ha llegado el momento de un trueque, de un trucutrucu, de un tenga tenga pa' que se entretenga. Y para eso, mire nada más usted, voy a presentarle una canción muy pero muy peculiar. A ver si usted da con esta relation, a ver si usted, esta va a ser mi propuesta, a ver si no me corre el baby show. Esta es mi propuesta. Ahí le va.

0: dígame, ¿tengo una rola mejor que la tuya? Si usted tiene una rola mejor que la mía, la cambiamos. Pero si usted tiene una rola que no, pues no, mejor ni me marque. Mejor así quédese, así como está, quédese usted. ¿Sale? A ver, vamos a ver qué dice la banda. Bueno, pero
1: bueno,
0: hola, ¿qué hacemos? ¿La cambiamos? ¿Tienes una rola más perrona que la mía?
1: Déjala, déjala, déjala.
0: ¿La dejamos entonces?
1: Sí.
0: ¿En serio?
1: Sí.
0: Órale, pues ya estás peinada para atrás y con raya en medio.
1: Ah, bueno.
0: Órale, pues, bye. Damas y caballeros, dice, déjala. Esto se oye más perrón.
2: Esto se oye más perrón. ¿No?
0: Que el baby show se vaya preparando para asar y cotorrear.
2: ¡Asquí!
0: Y su pedacito de chistor.

0: Hoy presentamos Todo el mundo se equivoca. Los que triunfan no son los que se equivocan, sino los que aprenden de sus errores. Cometer errores es casi la única manera de aprender algo nuevo. Un niño nunca aprende a conocer que la estatua está caliente hasta que se quema los dedos con ella. Los que fracasan son aquellos que se desaniman por sus errores. De nada sirve desesperarnos o llorar. Progresamos sencillamente por vigilar nuestros errores y corregirlos. Andar no es más que una sucesión de caídas. Si caemos, caigamos hacia adelante. Después levantémonos y probemos otra vez. Que tengas un excelente día.
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1: Es ya la media tiempo de Radar Informativo. ¿Qué tal? Muy buenas tardes, mi nombre es Azul Hernández y a continuación le presento la información más importante generada hasta este momento. Gracias a sus reportes oportunos que nos realiza el número de la red, manifestación en Boulevard Atlixco a la altura de la parada ruta Hospital para el Niño Poblano. Tome precauciones porque se presenta un cierre vial.
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1: Conflicto vial en Boulevard Carmen Cerdán a la altura de San Felipe Hueyotlipan. De acuerdo con testigos, uno de los involucrados rompió los cristales de un autobús con pasajeros a bordo. Una persona con leucemia o una hemorragia grave puede recurrir varios donadores de sangre en pocas horas. La red Dignidad impulsa la donación voluntaria para fortalecer la seguridad de las transfusiones y salvar vidas. Durante la inauguración de la Feria de Paz, la presidenta municipal de Atlixco, Ariadna Ayala, destacó la importancia de analizar y atender el comportamiento de las juventudes y la sociedad para fortalecer las acciones de prevención. La alcaldesa señaló que el impulso a espacios culturales y de convivencia forma parte de la estrategia para generar entornos positivos. La instalación de la Universidad de las Artes no afectará las actividades del Museo Internacional del Barroco, afirmó el secretario de Cultura, Fritz Glockner. A nivel nacional, lamentable, un motociclista en Ecatepec, al hacer un caballito, tiró a su acompañante, una mujer que viajaba con un bebé en brazos. El clima en esta tarde es de 22 grados centígrados. Se encuentra mayormente nublado. Se espera una máxima de 23 y una mínima de 15. En la consola digital, Duval Rubio, Azul Hernández le desea un excelente día.
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15: Rola ya está sonada a través de la primera FM y tú ya la puedes solicitar nada más. Fíjese usted, esta rola ya lleva más de 2 millones.

0: Mando un saludo especial a mi colega Andy Zapata, le mando un fuerte abrazo cordial. Y para Fanny, que nos andan acompañando con la sintonía a través del Show de la Tortuga.
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1: Instalación de la Universidad de las Artes no afectará a las actividades del Museo Internacional del Barroco. ¿Qué tal? Muy buenas tardes. Los saluda con mucho gusto Rafa Crespo en el radar informativo correspondiente a las 13 horas, en donde le llevamos la información más relevante generada hasta este último momento. Y es que la instalación de la Universidad de las Artes no afectará las actividades del Museo Internacional del Barroco. Esto lo afirmó el secretario de Cultura, Fritz Glockner, al destacar que ambos espacios tendrán una convivencia para impulsar el aprendizaje y la exposición de las distintas expresiones artísticas.
2: El barroco y la Universidad de las Artes, creo que ya se ha planteado que no hay contradicción, no va a desaparecer el museo, todo lo contrario, ni se va a modificar A, B ni C. El inicio de las clases se va a generar en la parte de oficinas, ¿sí? Y no va a haber afectación alguna ni para las exposiciones ni para la docencia. Al contrario, creo que es un acierto que un museo al mismo tiempo se convierta en centro de enseñanza.
1: Redescuchas reportan fuerte olor a gas en la colonia agrícola Ignacio Zaragoza en Covadonga sobre la 43 Poniente entre 7 y 9 Sur. Solicitan intervención de Protección Civil Estatal. Permanece cerrado el Boulevard Atlixco con sentido a la Capu, a la altura del desarrollo urbano de San Andrés Cholula. Hay cierre desde Avenida de las Torres por una manifestación. Antonio Ferrer Martínez, representante de Árboles Patrimoniales de Puebla, informó que junto con CUDAEP, Delegación Atlixco y Zúcar de Matamoros, evaluaron el ahuehuete y determinaron que se encuentra estable. Destacó que su conservación depende del cuidado ciudadano. Más de 17.500 poblanas y poblanos han accedido a empleo mediante las ferias del empleo del ayuntamiento. Más de la mitad son mujeres, informó Jaime Oropesa Casas, secretario de Economía y Turismo Municipal. Se reporta emergencia médica en la terminal Margaritas de la línea 2 del RUTA. Paramédicos indican un presunto infarto. Solicitan apoyo urgente de una ambulancia en la zona. Se registra el décimo ataque del llamado tirador de la vía Tlixcayotl durante la madrugada de este martes alrededor de las 4 horas a la altura del puente del Niño Poblano con dirección hacia Tlixco. El secretario de Desarrollo Económico y Trabajo, Víctor Gabriel Chedraui, informó que se otorgó una prórroga de 10 días al emplazamiento a huelga en Audi y que continúan las mesas de diálogo con conciliadores para lograr un acuerdo entre la empresa y trabajadores. Este fue el radar correspondiente a las 13 horas, le informó Rafa Crespo. En la consola tenemos a Freddy Rojas Burton. Actualmente en la ciudad de Puebla hay una temperatura de 23 grados. Que tenga una excelente tarde.
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0: Señoras y señores, amigos de 98.1 de FM, bienvenidos ya a la 1:09 en su momento. La 1:09 y a través de la señal de 98.1 de FM. ¿Listos, preparados? Bueno, pues aquí arrancamos, iniciamos las Max Consentidas del 98.1 de FM. Aquí.
1: ¿Por qué?
0: Y ahora. Vámonos, ¿qué nos dice? What's audio? What's.
2: Hola, muy buenas tardes. Hola, Larry. Buenas Espero tardes. Y me puedes poner una canción, la de Migajas de Amor. Soy Gaby, te escucho aquí en San Pablo del Monte. Gracias, excelente tarde.
0: Gracias, igualmente, Migajas de Amor, con todo gusto te la mandamos. Va para allá la rola. Vámonos por acá rápidamente, que nos dicen en este lado. No hay llamada. 484-2849. En ese momento, Francia contra Senegal, 0-0 en esta justa deportiva en este momento, ahí está, dale. Vámonos ya a la 1:10 con 10 minutos en este momento. Nos vamos con más
2: Hola, muy buenas tardes.
0: Hola, buenas tardes.
2: Mi Gary, ¿cómo estás?
0: Esperemos bien, gracias.
2: Que bien. Por favor, ponme una canción de Black Power.
0: ¿Cuál?
2: Para la gente que nos escucha aquí en Tlaxcalita la Bella.
0: Ok.
2: La de Eres mi todo, por favor.

0: Gracias.
1: Ya estás, eres mi todo. Con todo gusto te la mandamos. Va para allá la rola. Esa rica, deliciosa y sabrosa tardecita. Eres mi todo. De Black Power. Ok, vámonos por acá rápidamente. Que nos dicen.
2: Sabes, compadrito, como siempre, escuchando de Chicago, Illinois. A ver si podía complacer con una rolita.
1: Claro que
2: la
1: sí,
2: de ¿cuál? Los Ángeles Azules. Amor de amores. Especialmente amor de amores. Para mi mamá, Virginia. ¿Sí? Que lo escuchan en San Miguel, Xochitl. Para mi esposa, Yasmín. Para usted, fuerte abrazo, saludos a la familia. Para Sonia, Maridal Moral, Vero sí. Alvarado. Ajá. Que tenga una bonita tarde, compadrito.
1: Gracias, igualmente. Un abrazo, excelente tardecita. ¡Vámonos! Ahora sí es lo que te truje, mi chencha. Vámonos con eso, cargo de Luis Miguel de la Marga. El tema se llama Migajas de Amor. En la primera NFM, en el 98.1 de FM.

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0: Bueno, ya la 1:27. Mis amigos, 1:27 en la primera NFM, en el 98.1 en tu radio, en esta rica, sabrosa tarde de martes 16. Martes 16 de junio de este 2026. Y bueno, pues vámonos por acá rápidamente. ¿Qué nos dice? ¿Qué nos dice? What? Al 22-25-23-58-14, 1:27, checamos, ahí está.
1: Hola Gary, buenas tardes.
0: Hola, buenas tardes.
1: La canción,
0: ¿cuál?
1: De los Tigres del Norte, ¿cuál? La Puerta Negra, solo para escucharla, por favor.
0: Ya estás, con todo gusto.
1: Un buen día.
0: Gracias,
1: saludos.
0: Igualmente, bonita tarde de martes 16 de junio. De este lado, vámonos a la vía de comunicación, recuerda el teléfono de cabina 484-2849. La vía de comunicación abierta para ti en ese momento. Dime qué rola quieres. Bueno, bueno.
2: Gary, buenas tardes.
0: Buenas tardes. ¿Con quién tengo el gusto?
2: San Gregoria.
0: De San Gregoria. ¿Cómo dijo?
2: Con Gregoria y aquí de Zacatenco.
0: ¡Ah, con Gregoria! ¡Ah, Goyita! ¿Qué onda, Goyita? Ayer terminé bien cansado, Goyita.
2: ¿Has descansado?
0: Sí, me voy hasta la de la bodega número 2, que está más lejos todavía.
2: ¿Qué pasó, Goyita? Que ayer no me pusiste en mi canción.
0: Mande, ¿cómo?
2: Que ayer no me pusiste en mi canción.
0: ¿Cómo no? Si por eso me fui a la bodega número 2.
2: Ah,
0: a buscar la canción. Y hasta que la encontré.
2: ¿Del grupo cuál?
0: ¿De cuál?
2: La rumba cha-cha-cha, por favor.
0: Ok, dedicatoria, saludos.
2: Para mi esposa Jaime Romero González, ¿sí? Y para mis hijas Andrés, Adriana, Elizabeth, Marisol y Esmeralda.
0: Perfecto.
2: Los estamos escuchando aquí en la sección tercera de guardia.
0: Correcto, con todo gusto.
2: Y
0: mandamos
2: un saludote para ti, Gary.
0: Muchas
2: que siga
0: gracias.
2: Arrasando más con el Gary.
0: Ésale, como debe de ser, Goyita. Cuídense okay. Mucho, bonita tarde, Goyita. Un muy abrazo.
2: Bye.
0: Adiós, bye. Bueno, pues vámonos de este lado, mis amigos. Ya sabes, 484-2849.
3: Hola Gary, buenas tardes.
0: Hola, buenas tardes.
3: Para mi esposa Rosalba, de parte de Rubín Hernández, que
0: okay.
3: Estamos escuchando aquí en Guadalupe, Zaragoza.
0: Vientos.
3: ¿Me podrías poner la canción de la arrolladora, ¿dónde estabas tú?
0: ¿Dónde estabas tú?
3: Para escucharla.
0: Claro.
3: Que tengas bonita tarde.
0: Gracias,
3: Gary.
0: Igualmente.
3: Muy bien.
0: Un abrazo. Hasta luego. Vámonos ya a la 1:30 en ese momento. La 1:30 en la primera NFM. Llega algo de los Tigres del Norte. Y es la Puerta Negra. 1:30.

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1: En New Jersey ya están jugando Francia y Senegal. Buenas tardes, soy Antonio Zamora y este es el Radar Mundialista con la información generada hasta este momento.
0: Última hora mundialista.
1: En lo que es el partido más llamativo de este martes, Francia y Senegal ya juegan en New Jersey, en actividad del Grupo I. Kylian Mbappé encabeza la selección francesa, que es una de las máximas favoritas al título, mientras que Sadio Mané es la gran esperanza de Senegal para volver a dar una sorpresa como en el 2002, cuando los africanos derrotaron a los galos.
0: Polémicas.
1: En Brasil ya abandonaron las esperanzas de que Neymar pueda jugar la fase de grupo. Lleva un mes sin entrenar en el campo y solo lo utilizarán en caso de extrema necesidad.
0: Dato mundialista.
1: El portero de Cabo Verde, Bocinha, quien fue la gran figura en el empate ante España, ha sido liberado por su equipo, el G de Chaves, de la segunda división de Portugal, y que tiene dueños mexicanos. Esto le permitirá a sus 40 años contratarse con el club que le presente una mejor oferta.
0: Reporte mundialista.
1: Lionel Messi está recuperado de su problema muscular y será titular este martes en el partido entre Argentina y Argelia, que se disputará a las 7 de la noche en Kansas City. Sigan en sintonía de 5 Radio. En el Radar Mundialista informó Antonio Zamora. Que tengan una excelente tarde.
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0: mis amigos, ya la 1:46 en este momento, 1:46 en la primera NFL, en el 98.1 de esta radio, ¡vámonos! ¿Qué nos dice por aquí What's Audio?
1: Gary, Gary, ¿qué tal? Muy buenas tardes.
0: Hola, buenas tardes.
1: Saludándote a ti y a toda tu audiencia.
0: Bien, todos,
1: un saludo también para todos los que te escuchamos aquí en Santa Cruz, Guadalupe.
0: Saludos
1: y si nos
0: también.
1: Puedes complacer con la canción de Casi te envidio de Andy Montañez.
0: ¡Órale, buenísima!
1: ¡Bebé!
0: ¡Casi te envidio! ¡Espérate, hombre! Estás viendo y no ves. ¡Ah, qué barbaridad! Con ustedes están viendo que aquí tenemos, estamos sufriendo. Ya la 1:47 en este momento. 1:47. En la primera NFM, vámonos de este lado. ¿Qué nos dice por aquí? Bueno, bueno.
2: Buenas tardes, Gary.
0: Buenas tardes, buenas tardes. ¿Con quién tengo el gusto?
2: Con Miguel Ángel.
0: ¿Qué onda, Miguelón? ¿Cómo estás, Miguelón?
2: Gracias a Dios, bien.
0: Qué bueno, qué bueno. Muy bien, gracias a mí. Afortunadamente, todo muy bien. ¿Qué onda, Miguelón? ¿Qué canción te vamos a mandar el día de hoy?
2: Ponte una salsa, la salsa, Gotas de Lluvia.
0: ¿Gotas de Lluvia de...?
2: No sé de quién está.
0: Pues, Diablos Locos, Chicos Aventura, Grupo Niche, ¿cuál?
2: Grupo Niche.
0: Grupo Niche, órale, te la mandamos, dedicatoria, saludos.
2: Nada más
0: para escucharlos
2: aquí. Nada
0: más para escucharlos. Simón, ok, perfecto. Para mis ahijados, saludos en esta rica tarde, ¿verdad?
2: Sí, exactamente. Gabriel.
0: Vientos, vientos, un abrazote enorme, Miguelón.
2: Un excelente. La calimanía, como siempre.
0: Como debe de ser, como debe de ser. Y un saludo para todos por allá en San Baltasar de Mascalac. ¿Salem?
2: Sí, Gaby, gracias.
0: Órale, un abrazo, bonita tarde.
2: Igualmente.
0: Gracias, adiós, sí, bye. Sí. Vámonos ya de este lado. Pues ya con esto, ¿verdad? Porque ya no nos va a dar tiempo de más. Vámonos con los temas, Andy Montañez. Andy Montañez con esto que se llama Casi te envidio. Es la 1:49 ya.

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0: Son las 3:23 minutos, mis amigos. Vamos a ir a la pausa. Viene, ya vienen las garimañanitas.
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0: señoras y señores, amigos del 98.1 de FM. Llegó el momento de las Gari Mañanitas. Las felicitaciones en este martes 16. Martes 16 de junio de este 2026, ¿verdad? Bueno, pues rápidamente nos vamos con las felicitaciones para todos los amigos que cumplen años el día de hoy. En este día, primero que nada, felicitamos a los que llevan por nombre hoy San Manuel, el día de hoy Manuel. A todos los que llevan el nombre de Manuel, muchas felicidades en ese día. San Manuel, están festejando su onomástico el día de hoy. Y bueno, por aquí rápidamente nos vamos con una felicitación para Hilda. No, para Hila. Para Hila, Hilario, el buen Hilario. Hoy está cumpliendo años, muchas felicidades, le mandamos fuerte abrazo. Le deseamos que la pase muy bien, muchas felicidades. Por aquí también enviamos felicitaciones para Jack en este día. Por acá también en este martes 16 enviamos felicitaciones. Vamos a mandar felicitaciones para Brenda Cuautle. Hoy también está cumpliendo un año más de vida. Muchas felicidades. Fuerte abrazo a Brenda Cuautle en este día tan especial. Para Omar Cadena, que también está cumpliendo años el día de hoy. Felicidades en este día. Figuera Elibet. Elibet Figuera también hoy está de manteles largos. Muchas felicidades. Karinetta también hoy está cumpliendo un año más de vida. Y para Dulce Mellado Romero, también está de manteles largos. Muchas felicidades. Fuerte abrazo. Que la pasen de lo mejor en ese día tan especial. Y bueno, pues rápidamente por acá también vámonos con felicitaciones. Dice por aquí, buena tarde. Una felicitación para el señor Walfred Cortés Abad, que está cumpliendo años. Él nos escucha en San Juan Tuxco, de parte de sus hijos Danali y a Miguel Ángel, que lo queremos mucho, por favor, gracias. Terminación 68 en esta tarde. Y por acá también dice, a ver, más felicitaciones. Pues creo que nada más, ¿verdad? Pocas felicitaciones el día de hoy, pocas felicitaciones. Así es que bueno, pues rápidamente nos vamos con las Gari Mañanitas. Para todos los que cumplen años en este día, muchas felicidades, que la pasen de lo mejor. Fuerte abrazo, bendiciones y muchos años más de vida para todos y cada uno de ustedes. Felicidades.
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0: Y vámonos al Radar Mundialista. Regresamos con más música para ti en la primera en FM 329. Y en este momento, 3 de la tarde, 30 minutos en este instante.
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3: Francia le ganó a Senegal con doblete de Mbappé. Buenas tardes, soy Antonio Zamora y este es el Radar Mundialista con la información generada hasta este momento.
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3: En el arranque de la actividad del Grupo I, Francia le ganó a Senegal por marcador de 3-1 en partido disputado en New Jersey. Después de un primer tiempo dominado por Senegal, en el segundo tiempo Francia se puso al frente en el marcador con gol de Mbappé al minuto 66. Después Barcola anotó el 2-0 al minuto 82. Senegal descontó al minuto 94 con gol de Mbappé, pero Mbappé hizo su doblete al minuto 96.
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3: Con estos dos goles, Mbappé ya llegó a 14 goles en la justa futbolera y está a dos de igualar al alemán Miroslav Klose, que es el máximo anotador. Mbappé en Rusia 2018 hizo 4 tantos, en Qatar hizo 8 y en esta justa futbolera ya lleva 2.
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3: ¿Quiénes son los 5 técnicos mejores pagados de la justa futbolera? En quinto sitio está el español Roberto Martínez con Portugal, que gana 4 millones de euros al año. En cuarto sitio está el alemán Thomas Tuchel de Inglaterra, que gana 5.8 millones al año. El argentino Mauricio Pochettino de Estados Unidos, que gana 6 millones al año. Julian Nagelsmann de Alemania, que gana 8 millones. Y en primer lugar, el italiano Carlo Ancelotti con Brasil, que gana 10 millones al año.
2: Polémicas.
3: La organización ha recordado a los aficionados de Inglaterra que las banderas políticas no están permitidas en la justa futbolera. Esto llega después de que la Federación Inglesa fuera informada de banderas en Orlando en contra del primer ministro Keir Starmer. Siguen en sintonía de 5 Radio. En el Radar Mundialista informó Antonio Zamora. Que tengan una excelente tarde.
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0: Y bueno, pues ahí está para todos ustedes, perlas. Esta canción, vaya que perla, del sureste de Junior Clan. En la primera en FM, en el 98.1 de tu radio, 3 de la tarde, 51 minutos. Saludos a mi buen amigo Martín. Por aquí acompañándonos, siguiendo la señal de Estereo Max FM aquí en el centro. En el centro de San Martín, Texelucan. Oigan aguas porque ya viene la lluvia, Buenas tardes, Gary. Dice, ¿me puedes mandar un saludo para la familia Mora que está friendo para el mole del 24 que se acerca a nuestra fiesta patronal? Por favor y gracias, Terminación 80. ¿Dónde va a ser el mole? Pregúntame yo.
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0: Saludo para Juan Peralta Rojas, que hoy es su cumpleaños, de parte de toda su familia de aquí de San Felipe Totlalcingo.
2: Por supuesto.
0: Terminación 93. Ahí están los saludos que en esta rica tarde. De mis amigos. Y bueno, pues yo con esto ya me estoy despidiendo. Nos quedan solamente 8 minutos. 8 minutos y serán ya las 4 de la tarde. Yo regreso. Amenazo con regresar 9 de la noche. Con la música romántica del recuerdo, lo mejor del ayer, al Ratón Vaquero. Al Ratón Vaquero, ya saben, en punto de las 9 de la noche, lo mejor del ayer, a través de la señal de Estéreo Max FM. Soy su amigo y servidor, Edgar González, el mismísimo Gary, desde la cabina de Estéreo Max FM, controlando las ondas gercianas que respiran tus oídos. Son las 3:52, 8 minutos y serán las 4 de la tarde. Al ratito nos escuchamos entonces, 9 de la noche, en punto de regreso a la cabina de Estéreo Max FM. Que tengan una excelente tarde, buen provechito si están comiendo, y si no, esperamos otro ratito y luego ya echamos taco, ¿no? 3:52, gracias, buenas tardes.
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1: Un civil estatal atendió un reporte por olor a gas en la colonia Prados Agua Azul en Puebla. Muy buenas tardes, esta es la información más importante generada hasta este momento. El Banco del Bienestar reiteró que mantiene su solvencia y estabilidad financiera y señaló que las sanciones difundidas recientemente derivan de observaciones administrativas de la Comisión Nacional Bancaria y de Valores, sin impacto en los recursos de los usuarios o programas sociales.
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1: 1.500 estudiantes del COBAEP Plantel 15 participaron en una jornada de activación física encabezada por Gaby La Bonita Sánchez. La iniciativa busca fomentar el deporte y prevenir conductas de riesgo entre los jóvenes. Restaurantes de Puebla Capital estiman una derrama económica de entre 300 y 400 millones de pesos por los festejos del Día del Padre, señaló Jaime Oropesa Casas, secretario de Economía y Turismo del Ayuntamiento de Puebla. Fabricio Mena Rodríguez, secretario de Turismo de Tlaxcala, llamó a los propietarios de los centros de avistamiento de luciérnagas en Anacamilpa y Calpulalpan a fortalecer sus servicios y unificar cuotas de recuperación ante la competencia de destinos similares en Puebla, Estados de México e Hidalgo. El clima en estos momentos es de 24 grados. Hasta aquí la información. Lo invito a que no se despegue de 5 Radio, comunicación efectiva. En la consola, Freddy Rojas. En el radar le informó Mariana Meneses. Muy buenas tardes.
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0: 8 minutos, estamos ya de regreso acompañándolos a través de la primera NFM. Soy Jessy Valera. Por acá nos quedamos hasta las 6 de la tarde.
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0: Y se puede decir que llegué con la lluviecita, ¿verdad?
1: Por favor.
0: Se vino fuerte la lluvia en el centro de San Martín Texmelucan.
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0: Ahorita ya está un poquito menos, ¿verdad? Casi nos andamos mojando el día de hoy. Ahí escuchamos a Clasiqueros, el tema Everybody, además Grupo G y Raymix, La Inconforme y Eres Mi Gran Amor, con Los Pipopes, Ali Teles y Famoso.
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0: Y bueno, nuestras vías de comunicación están disponibles para ti, ya las conoces, 248-484-2849, recibo tus mensajes,
2: 22-25-23-58-14.
0: Estamos deseándoles excelente tardecita, lluviosa en el centro de San Martín Texmelucan. Saludo para nuestros amigos conductores, manejen con precaución, por favor. Y tenemos ya de este lado saluditos, ahí estamos.
3: Hola,
0: buena tarde.
3: Es un gusto escucharte como todos los días.
0: Gracias.
3: Mis saluditos van especialmente para ti, mi compa Gary.
0: Sí.
3: Para el Tour Reyes de Estelomás, como siempre arrastrando, que viene siendo David, Sonia, Sandy, Mari de Moral, Jerry de Moral, José Luis, Ali, Rosy, Vero Alvarado, Vane, Diana, Dolores, Angie, y para todos los que son del Club de Reyes de Estelomás, como siempre arrasando.
0: Ok, muchas gracias.
3: Me encanta, amiguita. Cuídate y Dios te bendiga. Ya sabes, como siempre, escuchándote, tus amigos Manuel y Yasmín de Chicago, Illinois.
0: Perfecto, les mandamos saluditos. Bendecida tarde. Buena tarde, Jessy. Manda un saludito para la familia Mora, que están friendo, dice aquí, para el mole del 24, Que ya se acerca nuestra fiesta patronal aquí en San Juan Tuxco. Por favor, gracias. Terminación 80. Que tengan excelente tardecita.

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1: Ya se juega el partido entre Irak y Noruega en Boston. Buenas tardes, soy Antonio Zamora y este es el Radar Mundialista con la información generada hasta este momento.
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1: En el cierre de la actividad de la primera jornada en el grupo I, en donde Francia ya le ganó a Senegal, en estos momentos está jugando el partido entre Irak y Noruega en Boston. Mientras que Irak vuelve a una justa futbolera después de 40 años, Noruega no lo hacía desde 1998 y ahora lo hace con Erling Haaland como la gran esperanza goleadora.
0: Reporte mundialista.
1: Lamine Yamal tiene 2 banderas en sus zapatos mientras juega para España en su primera justa futbolera. Tiene la de Guinea Ecuatorial, la tierra natal de su madre, y la de Marruecos, la tierra natal de su padre.
0: México en el Mundial.
1: El agente de Luis Chávez declaró en Rusia que son falsos los rumores sobre el traspaso del mediocampista al Club América. El jugador de 29 años de edad tiene contrato con el Dinamo de Moscú hasta el 2027.
0: Dato mundialista.
1: El iraquí Ahmed Kassem es el segundo jugador más rápido de la justa futbolera, registrando una velocidad máxima de 36 kilómetros por hora. El más rápido de todo el torneo es el inglés Anthony Gordon, con una velocidad de 3.7 kilómetros por hora.
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1: Sigan en sintonía de 5 Radio. En el Radar Mundialista informó Antonio Zamora. Que tengan una excelente tarde.
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1: El Banco del Bienestar reitera que mantiene solvencia y estabilidad financiera. ¿Qué tal? ¿Cómo le va? Le saluda con muchísimo gusto su servidor Max López al micrófono para informarle en este radar de las 17 horas que el Banco del Bienestar reiteró que mantiene su solvencia y estabilidad financiera y señaló que las sanciones difundidas recientemente derivan de observaciones administrativas del CNBV sin impacto en los recursos de los usuarios o programas sociales. Un documento del siglo XVI sustraído hace más de 30 años fue repartido a México gracias a la colaboración entre autoridades mexicanas y el FBI. El archivo ya se encuentra bajo resguardo del Archivo General de la Nación. Carlos Torres Rosas asumió la dirección de Nafin y Bancomext tras concluir sus funciones en la oficina de la presidencia. El funcionario señaló que continuará trabajando en proyectos orientados al desarrollo económico y bienestar del país. El Fan Fest del Zócalo de Puebla reúne a familias y visitantes que participan en actividades como videojuegos y futbolito, además de retos de penales en el marco de las celebraciones por la fiesta mundialista del fútbol. La pequeña Naomi, hija de padres poblanos, participó en el protocolo previo al partido entre Francia y Senegal al formar parte de los grupos de niñas y niños que acompañaron a los futbolistas durante su salida al terreno de juego. La dirigencia nacional de Morena informó que buscará la nulidad de la total de la elección de los 16 distritos locales de Coahuila tras denunciar presuntas anomalías como compra de votos, uso de programas sociales y rebase de topes de campaña. Miguel Arenas, organizador del primer Festival Internacional de las Etnias, informó que del 19 al 21 de junio en Atlixco se realizarán presentaciones de danzas, artesanías y gastronomía, además de una representación de la Guelaguetza. Autoridades meteorológicas prevén lluvias de diversa intensidad en gran parte de México durante los próximos días, con probabilidad de tormentas eléctricas, vientos fuertes y granizo en algunas regiones. Le invito a que continúe en sintonía de 5 Radio Comunicación Efectiva a través de todos nuestros canales de información. El clima hasta este momento es de 23 grados centígrados. En los controles, Freddy Rojas para el radar informó. Max López, excelente tarde.
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5 de la tarde, ya con 9 minutos. Estamos de regreso, iniciando ya con la última emisión de Las Max Consentidas. Así que nuestras vías de comunicación están disponibles para ti, ya las conoces. 248-484-2849. Estamos recibiendo tus mensajes al 2225-2358-14. Así que nuestras vías de comunicación están disponibles. Recibo tus WhatsApp audios, 2225-2358-14. Vámonos con la última emisión de Las Max Consentidas. Buena tarde, mando un saludito para Crucito en San Andrés, Coamilpa, de parte de la familia Uribe Rodríguez, en especial de Lupita. Me puedes mandar una canción del grupo Duelo, La Última Batalla. Recuerden que son WhatsApp audios. Dice, hola, ¿puedo mandar mensaje? Pues sí, yo supongo que sí, ¿no? Terminación 51.

0: Ahí están nuestras vías de comunicación. Vámonos con
1: Muy
0: mensajito
1: tardes,
0: de este lado.
1: Hola, amiga hola, Jessy hola. Valera. Saludos a mis sobrinas Dana Janet y Melanie Aide, que ya terminaron su preparatoria.
0: Felicidades.
1: Y me pones una canción de la firma La Llamada. Atentamente, tu mejor amigo Paquito y Besito Fugaz y Estereomax arrasando.
0: Muchas gracias por reportarse. Va para allá la rolita, ¿ok?

0: través de nuestras vías de comunicación. Vámonos con llamadita. Hola, hola.
1: Hola, buenas tardes.
0: Buenas tardes. ¿Quién me llama?
1: Juan.
0: ¿De dónde, Juan?
1: De Santa María, Texmeluca.
0: Bienvenido, Juan. ¿Qué rola te vamos a mandar?
1: Una liberación con mariachi.
0: Liberación. ¿La canción se llama?
1: Con mariachi.
0: ¿Te puedo decir cuáles tengo de liberación?
1: A ver.
0: Porque la que me pides, no. Muchacho pobre, Juana la cubana, chiquitita, es una lástima, juntitos los dos, le falto yo, la fuerza del destino, enamorado de un... ¿Mandé? La fuerza del destino.
1: Sí.
0: Ok, ¿va con algún saludito?
1: Sí, claro que sí, saludos para la familia, para Yero Turcios, Carrera Turcios, García Turcios, Hernández Turcios.
0: Sí.
1: Y para los que nos están escuchando.
0: Perfecto, pues que tenga bonita tarde, cuídeseme mucho, le mando su canción. Bye, bye.

0: vámonos con mensajito.
1: Hola, Jessy, ¿cómo estás? Tarde. Buenas tardes. ¿Me podrías complacer con el tema de Everybody de Grupo Clasiqueros y Super Cumbia? Okay, saludos desde la Ciudad de México, de parte de Luis Santi, saludando en este martes. Saludos.
0: Gracias, saluditos. Excelente y bendecida tarde, ¿ok?
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0: Mando un saludito para la familia Mora de San Juan Tuxco. Ya están preparando todo para el molito. Aquí atentamente el yerno consentido.

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1: Noruega ya lo gana contra la selección de Irak. ¿Qué tal? ¿Cómo le va? Le saluda con muchísimo gusto su servidor Max López al micrófono para informarle en este Radar Mundialista que los nórdicos ya le ganan a la selección de Irak en Massachusetts. Los mismos comparten grupo de la muerte junto a Francia y Senegal. De momento son segundos de su sector.
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1: El delantero noruego Erling Haaland hace su primera aparición en el Mundial y ya anota 2 tantos para su selección, mismos que representarían los primeros 3 puntos para el combinado europeo en el torneo.
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1: El delantero francés Kylian Mbappé se ha convertido oficialmente en el máximo goleador de la selección gala tras el doblete anotado contra Senegal. El killer del Real Madrid está a solo 3 tantos de volverse el máximo goleador de la historia de los mundiales. Las actividades futboleras continúan con el debut de la campeona del mundo Argentina contra Argelia a las 7 de la noche y Austria contra Jordania a las 10 de la noche. Recuerde estar al pendiente de 5 Radio Comunicación Efectiva y Minuto Cero a través de todos nuestros canales de información. En el Radar Mundialista le informó Max López. ¡Excelente tarde!
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0: 5 de la tarde con 37 minutitos. Vías de comunicación disponibles: 248-484-2849. Recibo tus mensajes: 22-25-23-58-14. Tenemos de este lado mensajito.
1: Buenas tardes. ¿Me podrían mandar unos saludos para la familia Morales Sánchez que te escuchamos acá en San Juan Cuauhtémoc? ¿Me podrías poner la canción de Tren de Londres de los Clasiqueros? Aquí te saluda tu amigo Abraham.
0: Gracias, Abraham. Te mandamos saluditos. Que tengas excelente tarde.

deseándoles excelente tardecita de martes. Martes 16 de junio del 2026. Ya paró la lluvia en el centro de San Martín, Texmelucan. Ya todo relax, ajá, por el momento.

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1: Vámonos, estamos llegando a la parte final de las Max Consentidas. Hola, amiga Jessy, saludito para ti y para los locutores. Saludos para mi novio Gabriel, mis hijos Vane, Julio Brian, sobrinos Betsy, Jesús, Mariana, hasta Valle de San Miguel, a Sonia de Contla, Liz Aguilar, Dolores Alvarado, Coco Velasco, Sandy, hasta Zacatelco, Marco Antonio Rodríguez Mota, para mis amigos Yasmín Flor y su esposo Manuel, hasta Chicago de Berito Alvarado, aquí escuchándote en el centro de San Martín Texmelucan en Zapatería de Moda. Dice, muchas gracias, Jessy, saluditos, excelente martes y arrasando, muchas gracias. Berito, te mandamos saluditos, que tengas excelente tarde. ¡Vámonos! Aprovecho para despedirme, soy Jessy Valera. Mañanita nos escuchamos, primero Dios, a partir de las 6 de la mañana. Les dejo un gran abrazo, que Dios me los bendiga, que tengan excelente tarde. Gracias.
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2: 6 de la tarde en punto. Este es el informativo Radar con la información más importante de la última hora. La Secretaría de Infraestructura informó la conclusión de obras de movilidad en Puebla, entre ellas la ampliación y pavimentación de 2.24 kilómetros del Boulevard Nenetzintla y la renovación de 13 kilómetros de la Diagonal Defensores de la República. La selección mexicana emprendió su viaje rumbo a Guadalajara desde el Aeropuerto Internacional Felipe Ángeles, donde continuará su preparación para el encuentro contra Corea del Sur el próximo jueves. La selección de Corea del Sur ya se encuentra en Guadalajara para su compromiso ante México programado para este 18 de junio. El alcalde de Tepanánco de López, Alejandro Martínez Carrera, invitó a la ciudadanía a participar en la 19 Feria del Adobo, que se llevará a cabo este 21 de junio y que busca promover una de las tradiciones gastronómicas más representativas de la región. Con su doblete ante Senegal, Kylian Mbappé llegó a 14 goles en Copas del Mundo. El francés está solo a 3 tantos de convertirse en el máximo goleador en la historia del torneo internacional y a 2 de igualar la marca de Miroslav Klose. El clima hasta este momento es de 23 grados centígrados. Hasta aquí la información más importante hasta el momento. Freddy Roja en los controles y Gregorio Varela, les informamos. Que tenga usted muy buena tarde.
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